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5: Fue a partir del Mundial de Estados Unidos 1994 que la FIFA hizo obligatorio que las camisetas de los jugadores, además del número, llevaran su apellido. La implementación de esta regla universal tiene como objetivo la rápida identificación de los futbolistas, tanto para los aficionados en los estadios como para las transmisiones de televisión. Aunque en el Mundial de Italia 90 algunas selecciones sí llevaban el apellido, la FIFA aún no lo exigía. En la jornada del día de ayer, la selección de Inglaterra derrotó 2-1 a la República Democrática del Congo para asegurar su pase a los octavos de final del Mundial 2026. Brian Sipenga adelantó al Congo al minuto 7. Sin embargo, un doblete de Harry Kane marcó la voltereta en favor de los ingleses. Ahora la selección de La Rosa viajará a la Ciudad de México para enfrentar al tricolor el próximo domingo a las 6 de la tarde por el pase a cuartos de final.
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0: que por ahí anda el pato pipón.
1: Las 6 de la tarde con 22 minutos.
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1: Ya iniciamos los viejos que mandan en Jalapa. El día de hoy me corresponde estarte acompañando hasta las 8 de la noche. Así que nos toca estar disfrutando de las viejas del patrón. Así que comunícate al 2288-15-1049 o a través del teléfono de cabina 815-1049 para que me digas qué vieja vamos a andar escuchando en este jueves.

0: Las 6:29.
1: Mensaje del arzobispo Jorge Carlos Patrón Wong.
2: En el tiempo de vacaciones podemos dedicar más tiempo a la oración, a la lectura de libros que nos hacen crecer humana y espiritualmente. Podemos meditar el Evangelio cada día, descubrir la sabiduría contenida en la Biblia y así lograr un sano equilibrio conmigo mismo, con los demás y aquello que me rodea. Como haría a todos discípulos misioneros de Jesucristo, Dios te bendice.
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4: El gobierno federal confirmó que ya trabaja para atender el brote de roya que afecta a miles de hectáreas de café en la región de Coatepec, luego de que productores advirtieran que la enfermedad pone en riesgo la producción del próximo ciclo agrícola. Durante su conferencia matutina, la presidenta Claudia Sheinbaum habló del tema.
5: Está trabajando entre SADER y SENASICA, en este caso, para poder atender este tema de la plaga, pero se está trabajando con ellos.
4: Posterior a la supervisión de la Escuela Veracruzana de Servicios Turísticos en Veracruz, la gobernadora Rocío Nale indicó que se abrirá la convocatoria el próximo 15 de julio e iniciará clases el 1 de septiembre.
6: Completamente gratis para los jóvenes, no tan jóvenes, que estén en el sector de servicio, y queremos iniciar el 1 de septiembre. Bueno, quedan que nos lo entregaban a mediados de agosto, pero tenemos que empezar con la convocatoria.
4: El diputado local José Reveriano Marín pide de 4 a 5 años de prisión para padres de familia que, sin pruebas, acusen a maestros y personal administrativo de acoso y de violencia en contra de los alumnos.
7: Que no debe de existir tolerancia alguna a cualquier expresión de violencia en su contra. Mi participación el día de hoy no es para expresar mi postura en contra de estos protocolos. Al contrario, como docente me congratulo saber que contamos con procedimientos reales.
4: Soy Edgar Salomón y te recuerdo, ya estás informado.
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0: 6 de la tarde ya con 41 minutos. Esta es la rola de hoy. No sé, como que desde temprano esta rola te inyecta algo. Mira, puedes ir manejando y escuchas la rola y es de, Sí, está buena, está buena, está buena.
1: Buenas noches, qué gusto irte a esta hora. Oye, ¿será que me puedas poner la canción de Me caí de la nube con Cornelio Reina? O si la tuvieras con Los Temerarios, por favor. A ver si todavía alcanzo. Muchas gracias. Soy Mateolino, saludos desde la panadería El Refugio, en Cotepec, Veracruz, México. Queridos, una excelente noche llena de bendiciones. Y aquí me da el patrón, con la princesita hermosa Jimena Melgar, la socia. Muchas
0: saludos,
1: gracias.
0: Claro que sí. Ya por acá la andamos programando. Buenas tardes.
2: Hola. Jimena Melgar.
0: Mande. Buenas tardes. Buenas.
2: ¿Me pudieras poner la canción de Cangrejito Playero? Con
0: claro
2: la
0: que sí.
2: Tropical. Aquí manda el patrón 104.9 con Jimena Melgar, la socia. Que tengas bonita tarde.
0: Excelente. Saludos. Tarde, Aurelio. Aurelio. Excelente tarde, bonito jueves.
3: Muy buenas tardes, amiguita Jimena.
0: Buenas, buenas.
3: Aquí a la escucha de las viejas del patrón. Complácenme por ahí con los chismes de Chalino Sánchez.
0: Claro que sí.
3: Para escuchar y saludos a al grupo Peligro de la 67. Que llevan el patrón 104.9 con Jimena Melgar la suerte.
0: ¡Saludos! ¡Vámonos ya con la rola!

0: 6:46. ¿Cómo te fue en el examen?
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3: Continúa la actividad de los 16avos de final de la Copa del Mundo 2026. Y tal como ha ocurrido a lo largo de la semana, hoy se jugarán 3 partidos. Quien gane avanzará. En cambio, el que pierda se irá a casa. En primer lugar, la selección de España, una de las máximas favoritas para alcanzar el título, se enfrentará en Los Ángeles, California, a su similar de Austria, en un duelo en el que la roja es marcada como amplia favorita. Esto será a la 1:00 p.m. Más adelante, en la que pudiera ser considerada una final adelantada, las selecciones nacionales de Portugal y Croacia se verán las caras en Toronto a las 5:00 p.m. Cristiano Ronaldo por los lusitanos y Luka Modric por los balcánicos buscarán mantener vivo el sueño de obtener la Copa del Mundo. Finalmente, la actividad del día finaliza con el duelo entre Suiza y Argelia a celebrarse en Vancouver a las 9:00 p.m. Todos los duelos en hora del centro de México.
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10: Aquí Minita Melgar, aquí vamos escuchando al patrón 104.9 FM con la socia. Bien, bien, bien. De cookies, cookies, como decimos por acá. Una cancioncita, por favor, ahí de Los Temerarios. De Los Temerarios, la de La Mujer que Soñé. O la de Botella Envenenada, por favor. Aquí para escucharla en la unidad 53 de Naolinco. Gracias, y aquí manda el patrón 104.9 FM con Jiménez Melgar, la socia.

0: 7:16.
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2: Y es del año 88, Luis Miguel, ¿culpable o no?

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1: Ya las 7:26. Así andamos cerrando el día de hoy. Las viejas que mandan en Jalapa. Las viejas del patrón.

0: 7:29.
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2: El vocal ejecutivo de la Junta Local del INE en Veracruz, Sergio Vera Olvera, afirmó que los nuevos partidos políticos con registro nacional y local se integrarán a los órganos del INE del Estado durante septiembre y octubre.
3: No, porque todavía nosotros no nos instalamos. Recuerden que el Consejo Local se estará instalando a principios del mes de octubre. O sea, lo primero que está haciendo ahorita es el trámite como debe de ser ante el órgano público local. Y esto es el gran certidumbre. Nos notifican a nosotros y estaríamos haciendo.
2: La Auditoría Superior de la Federación presentó 5 denuncias penales relacionadas con Veracruz, todas contra el municipio de Alvarado. De acuerdo con el documento denuncias penales presentadas por la auditoría, con corte al 30 de junio de este año, las 5 denuncias fueron presentadas el 26 de junio y corresponden a la auditoría DN25001. Una está vinculada con la cuenta pública 2020 y 4 más con la cuenta pública 2021 de Alvarado, por alrededor de 400 millones de pesos de recursos federales. Un aparatoso accidente suscitado la mañana de este jueves provocó el cierre parcial de la autopista Orizaba-Puebla luego de que un tractocamión cargado con material para la construcción volcara a la altura del kilómetro 224 en la zona de San José Cuyachapa, municipio de Esperanza. La pesada unidad, un tractocamión color azul con dorado de la empresa Fletes ESA, remolcaba una plataforma cargada con piezas metálicas cuando, por causas que aún son investigadas, terminó volcadas sobre la carpeta de rodamiento, bloqueando la circulación con dirección a Puebla. Las labores de auxilio y retiro del tractocamión ocasionaron afectaciones al tránsito durante varias horas. Soy Edgar Salomón y te recuerdo, ya estás informado.
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4: Mensaje del arzobispo Jorge Carlos Patrón Wong.
5: El tiempo de vacaciones es un momento providencial para comprometernos en buscar y encontrar a Dios, meditando cada día el Evangelio, orando con Jesús Eucaristía, leyendo libros de crecimiento espiritual y humano. Las vacaciones es un tiempo para disfrutar la convivencia con la familia, la plática con los amigos. Podemos visitar a los familiares enfermos o ancianos. Disfrutemos las vacaciones haciendo el bien, viviendo un apostolado activo. Todo Jesús por María, toda María para Jesús. Dios te bendice.
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0: Las 7:44.
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1: Las 7:48.

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1: Ya las 7:56. Y el día de hoy no me queda más que agradecerte que me hayas permitido acompañarte desde las 3 de la tarde. El día de mañana, mientras Dios nos preste vida, voz y salud, por acá te voy a estar dando lata desde las 3 de la tarde hasta las 6. A través de redes sociales me encuentras como Jimena Melgar, Jimena con X y Melgar con doble R al final. Ahí seguimos en contacto, seguimos chismeando, seguimos todavía conectados. Hasta el día de mañana que tenemos otro programa juntos. Que tengas una excelente noche. Gracias por estar aquí conmigo. Ya sabes que te dejo en muy buenas manos, porque ya anda por acá el chimichurri. Mi nombre ya te lo sabes, Jimena Melgar. Como todos los días, es un gusto terminar el programa contigo. Que tengas una excelente noche. Disfruta mucho de este jueves, ya casi viernesito, inicio de fin de semana. Hasta mañana.

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7: La ceremonia inaugural del Mundial de Francia en 1998 es considerada la más espectacular en la historia de los mundiales. Dirigida por el coreógrafo Philippe de Coufflé, marcó un antes y un después en el diseño de estos eventos al presentar un desfile de gigantes, actores suspendidos en el aire y un deslumbrante despliegue visual en las calles de París. La selección con menor cantidad de participaciones en la Copa del Mundo, pero con la mejor posición final en la historia, es Croacia. El combinado croata ha participado únicamente en 6 Copas del Mundo, desde Francia 1998 a la fecha. En su debut absoluto, logró el tercer lugar en Francia 1998, además de alcanzar un histórico subcampeonato en Rusia 2018. El delantero inglés Harry Kane fue el campeón de goleo en la Copa del Mundo de Rusia 2018, adjudicándose la bota de oro con un total de 6 anotaciones.
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0: Muy buenas noches, mi gente, ¿cómo estamos? Ya son las 8 de la noche con 6 minutos. Y estamos iniciando una vez más. Me las pides, te las pongo a través del patrón 104.9 FM, por supuesto. Para todo el público, les damos la bienvenida en este ya jueves 2 de julio. Y los saludo con mucho gusto desde las cabinas del patrón FM. Yo soy Irving Alcántara, el Chimichurri. Y aquí estaré contigo, ¿cómo no? Hoy en estas dos horas de Me las pides, te las pongo. Y bueno, después en el desvelón tendremos las mezclas del patrón con DJ Mario de la O, como cada jueves. Así que hay que empezar a ponerle ambiente a la nochecita, un poco fresca. Pero ya caminando o haciendo algo, entra uno en calorcito, ¿a poco no? Les mandamos el saludo a mi gente y así mismo los invito para que se comuniquen conmigo a través del 2288-15-1049, el WhatsApp oficial del patrón. Déjame tu mensaje de voz o tu mensaje de texto, que con mucho gusto por acá los estaremos sacando al aire, como no. Y también nuestra línea en cabina 815-1049. Que bueno, ya sabes, aquí estamos para atenderlos con muchísimo gusto. A toda la flota que nos anda por ahí escuchando. Dice, ¿qué tal, mi Chimichurri? Saludos para el tío Chore, el Fercho y doña Telvis, que andan a todo lo que da allá en la taquería de Lalo's Tax, en Las Trancas, en donde manda el patrón 104.9 FM. Les enviamos un saludo para ellos. Quieren la de relación clandestina. Órale, pues. Hasta Las Trancas manda el patrón 104.9. ¿Cómo no, mi gente? Vientos. Por acá nos llega un audio, vamos a escucharlo, a ver qué nos dicen. Bueno, buenas noches.
1: Churris, aquí escuchando el patrón 104.9, ¿qué te trajo tu tía? Por ahí quiere una de los Tigres del Norte. Infiel por amor, aquí para escuchar en el XL 6031, tu amigo Virginia. Y aquí manda el patrón 104.9 con Irving Alcántara, Chimichurri, ¿qué te trajo tu tía?
0: Saludos al buen Higinio, que siempre anda a la escucha del patrón FM, nuestro gran amigo ahí en su portable, donde manda el patrón FM, que caiga la moneda, mi compa, ¿cómo no? Ándele, pues. Bueno, vamos con música. Siendo ya las 8 de la noche.

0: Las 8:15.
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6: Hola, Chimichurri, buenas noches. Me gustaría mandar saludos a mi mamá, Guadalupe Salazar, a mi papá, Evodio Quiroz. Te escuchamos aquí bien fuerte en Cozalcán de Carvajal. No sé si me puedes poner la canción, la de Me voy o te vas, de Marco Antonio Solís, aquí manda El Patrón.

Bueno, mi gente, pues ya solamente estoy esperando que me lleguen sus mensajes a través del 2288-15-1049, nuestro WhatsApp. Acabamos de escuchar aquí a Marco Antonio Solís, o me voy o te vas. Siendo ya las 8 de la noche con 20 minutazos. Y bueno, pues le enviamos el saludo para toda la gente que está por aquí disfrutando de la programación. Así mismo te recuerdo que, bueno, puedes enviarnos tus saludos al 2288-15-1049. Por acá se va el saludo hasta Tzoyatlán. Ándale pues, un saludo hasta Rancho Nuevo y a Cozotlán. Para Don Beto y a su familia, cómo no, un saludo. A nuestro compa, el buen Jacinto, le mandamos un saludazo, cómo no. Que ahí nos anda escuchando, la buena vibra para él. Y para toda la gente de aquellas zonas. Dice por acá, buenas noches, los venimos escuchando. Ya vamos con rumbo a La Joya después de haber trabajado allá en Jalapa. Saludos. Órale, qué bueno que ya van con regreso a casita, que lleguen con bien, mis amigos. Y bueno, pues, hay que disfrutar ya de qué, de la comida, ¿no? De un cafecito. De escuchar la radio, de tu camita, tu sillón. Chulada, vaya. También por acá se va un saludo muy especial para Pablito hasta Mecatlán, Veracruz. De parte de su amorcito, que ya quiere verlo. Ándele pues, le mandamos un saludo muy especial para ambos. Que tengan bonita noche también. ¿Quieren una canción? Muy bien. Ahorita se las buscamos con mucho gusto. Dice también por acá, ¿cómo estás, mi chimichurri? Le mandamos saludos por acá para los que estamos trabajando en la gasolinera de Jico. Bueno, pues les mandamos un saludo también para toda la gente que anda por allá escuchándonos hasta Jico, Veracruz, donde manda el Patrón FM. Saludos y buena vibra para todos, mis amigos. ¡Órale! Les mandamos también a la gente que viene detrás del volante, ¿verdad? A los amigos taxistas, a los que vienen en su automóvil, o a los que van ahí en el servicio de transporte, no en el camión, les mandamos un saludo a todos los choferes y a todos los que van ahí también como pasajeros. Bueno, pues les mandamos un saludo con mucho gusto también, ¿eh? ¡Vámonos con música, mi gente! Ya son las 8:23, estás en Melaspi.

0: ¿Qué tranza, mis chimichurris? Queremos que nos dediques una rolita aquí para un compa que le da pena demostrarle su amor a mi compañera. Quiere que le ponga la de Eres Divina, de parte de Brian, para nuestra queridísima coreana Jin Sun Hong. Aquí manda el patrón, Plaza Américas, Chilis, Jalapa, donde es más cada momento.
1: Eso es todo, ¿eh? Saludos, flota. Que tengan buen turno y buena vibra para todos. Saludos.

0: 8:30.
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1: 8:35, esta rola se va para toda mi gente de Rincón de Boxla. ¡Saludos!
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Las 8 de la noche ya con 37 minutos, mi gente. Por acá seguimos a través de Me Las Pides, Te Las Pongo. Enviándole los saludos a la gente que se sigue reportando conmigo a través del 2288-15-1049. Como no, por acá se va el saludo para mi gente de Teocelo. Por allá para el buen Rafa y también para su chalán. Órale, pues, le mandamos un saludo para los dos. Hasta Teocelo, mis amigos. Recuerdas el 2288-15-1049. También mandamos el saludo para mis amigos de El Relleno Sanitario. Órale, saludos. Buena vibra para toda la flota que anda chambeándole. Que les caiga la moneda. Dice por acá, buenas noches, Chimichurri. Te escribimos y te escuchamos desde la Tierra del Calzado, aquí en Aulinco. Manda el Patrón FM. Mándale un saludo bien especial para mi papá, don Juan, que mañana cumple años y te estamos escuchando. Órale, pues, le mandamos un saludo con mucho gusto. Eso, le ponme la de qué falta me hace mi padre. Órale, pues, les mandamos saludos hasta Naolinco. En especial ahí para don Juan. Eso, le que nos invite al mole mañana, ¿no? Es viernes, seguramente se la van a pasar festejando. Vientos, cómo no, también por acá se va el saludo. A ver, nos escriben, dice, buenas noches, Chimichurri, te estamos escuchando aquí en Américas, casi llegando a la rotonda. Mándale saludos a doña Reina, que te está escuchando. Órale, pues, le mandamos un saludo especial a doña Reina y a todos los que andan ahí en la zona de Américas, ahí en la zona de la rotonda. Muchos saludos y buena vibra para toda esa gente que siempre también nos sintoniza. Muchas gracias, cómo no. Un saludo para el Pucho de las Amapolas. Órale, que anda preguntando por la Barbie. Anda enfermita la Barbie. Anda enfermita la Barbie. Yo creo que chambeó demasiado y se cansó el cuerpo. No, el cuerpo se cansa de tanto trabajar también, ¿cómo no? Ojalá que se recupere pronto nuestra Barbie para escucharla de nueva cuenta aquí con ustedes. Salud por acá para el Duque y el Popeye, que dice que ya son pareja. ¿A poco así tanto? Órale, pues, también dice por allá para una cachondita, dice, que traen a bordo ahí en la T10. Andan bien O15 con O14, va. Sobre las O23, hijo. Vámonos, recio. Ya son las 8 con 40 minutos, mi gente. Estás en Me Las Pides, Te Las Pongo. Esto se llama ¿Qué falta me hace mi padre?

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1: Ahí está esta canción de Janet. Para los que nos escuchan allá en la zona del Américas, les enviamos un saludo. Buenas noches.

0: 8:46.
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0: 8:48. Saludos para Filiberto hasta Naolinco, donde manda el patrón.

Chimichurris. Buenas noches, Chimichurris. Soy Santos. Regálame una canción, por favor, del Grupo Firme. Música romántica con el Patón 104.9 FM con mi buen amigo Chimichurri. Saludos y muchas bendiciones para todos los que están escuchándote en esta noche. Antojitos Dani, La Peluda, para todos. Para el consentido, para todos, Chimichurri. Especial para ti, un abrazo de parte de Santos. Aquí te estoy escuchando.

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3: Johan Cruyff es la figura más destacada del fútbol mundial que nunca anotó un gol en la Copa del Mundo. A pesar de ser considerado uno de los mejores jugadores de la historia, subcampeón en 1974 con la selección de los Países Bajos y ganador de 3 balones de oro, solo disputó un mundial y se fue sin marcar. En la Copa del Mundo de Estados Unidos 1994 y Qatar 2022 se regalaron boletos para llenar los estadios, ya sea por falta de interés local en ciertos partidos o por excedentes de cortesías corporativas. En dichas ocasiones se vieron gradas con asientos vacíos en juegos donde no participaban las selecciones anfitrionas ni potencias mundiales. Para solucionar esto, la FIFA y los comités organizadores han implementado sorteos y promociones de última hora para regalar miles de entradas y así evitar la imagen de estadios vacíos. A lo largo de su carrera, Hugo Sánchez anotó 519 goles entre clubes y selección nacional. Con el Tri, marcó 29 tantos, pero solamente uno en Copa del Mundo. Esta anotación ocurrió durante el partido inaugural del Mundial de México 1986 contra Bélgica.
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6: Buenas noches, Chimichurri. ¿Me puede poner la canción La Carta de los Tigres del Norte? Aquí le mando saludos a mi mamá, a mis hermanos y a mi tía y a toda mi familia. Aquí te escuchamos bien fuerte en Cosautlán de Carabajal, 104.9.
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0: ¡súbele!
1: Las 9:07.

Yuri, buenas noches. ¿Me podrías poner la canción Pierden el respeto con la Paquita? Aquí mando el patrón 104.9 con el Chimchurri.

Aquí recibe el Tlaliscoyan saludando a Chimichurri en el patrón, la 104.9. ¿Quién es el que manda? Pues el patrón en Jalapa. Saludos en cabina. Ojalá, pues, si se me puedan poner la de Ese Chico Es Mío, con la Sonora Tropicana, por favor. Saludos a todos ahí en cabina.

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1: Ya son las 9:18, le enviamos un saludo bien especial para quien va con camino hacia el puerto de Veracruz y quieren disfrutar de esta rola. ¡Que lleguen con bien! ¡Ánimo y súbale!

0: Las 9:21.
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0: Buenas noches, Chimichurri. Para no perder la costumbre, por favor, en este jueves de despecho, ponme la canción de En tu perra vida, para escucharla acá en Antón Lizardo, donde manda el patrón 104.9 FM.
1: Órale, ya estás, mi amigo. Hasta Antón Lizardo manda el patrón.

0: agradecerle a toda la gente que se conecta, mucho cariño.
1: Hola, Chimamanda. Quisiera que me pusieras una canción del Grupo Mojado, la de Trapiaste Conmigo, aquí para escucharla. Te escuchamos aquí en Coatepec, aquí manda el patrón 104.9 FM con el Chimichurri.

Buenas noches, Chimichurri. Por favor, pon la canción de Rata de Dos Patas con Paquita la del Barrio para escucharla acá en Antón Lizardo. Rata.

Y bueno, me piden esta canción para los que andan dolidos. Y así mismo les mandan saludos para los que ya están en espera de los resultados de la UV, que saldrán durante la madrugada. ¡Saludos!

0: Las 9:40.
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0: amigos Chimichurri, muy buenas noches. Soy Chucho de aquí de Almolongo. Quiero que a ver si me puedes complacer con la canción de Los Tigres del Norte de Sastre. Y aquí en el Mono Mali domina el patrón 104.9 con el amigo Chimichurri. ¿Qué te trajo tu tía? Excelente noche para toda la raza patronera.
1: Saludos para el famosísimo Chucho hasta el Molonga. ¿Cómo no? Saludazos, buena vibra.

Ándale, cómo no, le mandamos un saludo para Don Gepeto en la T10, que les dedica esta canción para el Cuervo y Popellín, que andan viendo 15. Ándale pues, mis amigos, con esto nos despedimos. Me las pides, te las pongo. Y viene el desvelón con el patrón. Ánimo, mi flota, que tengan una excelente noche.

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4: Fue a partir del Mundial de Estados Unidos 1994 que la FIFA hizo obligatorio que las camisetas de los jugadores, además del número, llevaran su apellido. La implementación de esta regla universal tiene como objetivo la rápida identificación de los futbolistas, tanto para los aficionados en los estadios como para las transmisiones de televisión. Aunque en el Mundial de Italia 90 algunas selecciones sí llevaban el apellido, la FIFA aún no lo exigía. En la jornada del día de ayer, la selección de Inglaterra derrotó 2-1 a la República Democrática del Congo para asegurar su pase a los octavos de final del Mundial 2026. Brian Sipenga adelantó al Congo al minuto 7, sin embargo un doblete de Harry Kane marcó la voltereta en favor de los ingleses. Ahora la selección de La Rosa viajará a la Ciudad de México para enfrentar al tricolor el próximo domingo a las 6 de la tarde, por el pase a cuartos de final.
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10 de la noche ya con 9 minutos, mi gente, ¿cómo están? Bienvenidos, arrancamos ahora el desvelón con el patrón para toda la gente, para todo el público nocturno. En esta noche de jueves, jueves 2 de julio. Mi nombre es Irving Alcántara, el Chimichurri. Y me complace darte la bienvenida, porque como todos los jueves te adelantamos la fiesta de cada fin de semana. Y es que hoy tenemos las mezclas del patrón a cargo de DJ Mario de la O. Así que prepárate a ese espacio porque seguramente nos vamos a echar unas buenas bailadas.

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Ya son las 10 de la noche con 19 minutos. 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Saludos para toda la gente que nos está escuchando. Son las mezclas del patrón a cargo de DJ Mario de la O. Nos vamos a un corte y volvemos con más. Así que no le cambies.

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Pero qué buenas están las mezclas del patrón a cargo de DJ Mario de la ON esta noche de jueves. Ya huele a viernes, familia. Le mandamos el saludo bien especial para toda la gente que está en sintonía con nosotros. Para mi buen amigo Faustino Castillo. Bueno, que nos está escuchando con su familia allá en Tlapala, municipio de Totutla. Hasta allá manda el patrón FM. Muchos saludos, Faustino. También por acá mandamos un saludo para Araceli López hasta el castillo. Saludos para Marifer de Coatepec también, que nos están escuchando en esta noche. Son las mezclas del patrón. Para toda la banda que nos anda escuchando.

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0: Ya son las 10 de la noche con 58 minutos, mi gente. Son las mezclas del patrón a cargo de DJ Mario de León.
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0: Oigan, la volada se fue ya la primera hora en estas mezclas, mi gente.
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0: Por acá tengo saludos para las chicas de Antojitos Dani hasta Cardel.
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0: Les mandamos un saludo. ¿Quieren la de detalles con Oscar de León? Bueno, vamos a ver si ahorita Mario nos complace.
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0: Les mandamos un saludo con mucho gusto también por acá.
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0: hasta Nueva York.
1: Macho.
0: Para nuestro amigo Mike Contreras.
1: Oh,
0: ¿qué onda, mi Mike? Saludos y buena vibra. Eso le puedes también para mi gente del Puerto Jarocho. Para el famoso Telerita, le mando un gran saludo a mi hermano. Qué milagroso, mi Telerita. Buena vibra.
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0: Hasta el puerto de Veracruz manda el patrón.
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0: Saludos también especiales para todos los que van detrás del volante.
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0: Órale pues, para mis amigos taxistas, les mandamos un saludo.
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0: En especial también por acá para los amigos de vigilancia de la zona de Garnica. Órale, mis hermanos, buena vibra para todos ustedes también. Todavía nos queda una hora de mezclas del patrón, así que yo te recomiendo que nos escribas tus saludos al 2288-15-1049. Claro, para que los saludemos, si es que andan trabajando, si es que andan de fiesta, le mandamos un saludo con gusto, ¿cómo no? Ánimo y buena vibra. Saludos otra vez para Faustino Castillo. Yo creo que no los escuchó hace rato, ¿ah? ¿Eh? Saludazos y buena vibra hasta Tlapala.
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0: Nos vamos al corte y volvemos con más.

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0: DJ Mario de la O completamente en vivo en las mezclas del patrón, siendo las 11 de la noche ya con 21 minutos. Saludos por acá rápidamente para el Cortés de la Limpia Pública de Jalapa en el carro 611, el carro del amor.
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0: Saludos también por acá rápidamente para la señorita Macías Cuevas.
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0: Hasta Actopan, le mandamos un saludo muy especial de parte de su admirador. Muy bien, saludos. También por acá para la gente que nos está escuchando, les mandamos un saludo hasta el señorial Misantla. Para mi querida Chayito, le mando un gran saludo. También para el amigo. Ah, mira, por acá para el señor Javier Marín. Y a toda su familia, la señora Elodia, cómo no. A toda mi gente de San Gabriel, Chilac, Puebla, les enviamos un gran saludo. Eso le pues. Saludos también por acá. Y felicitaciones para el Cuervo y el Popellín. Eso es todo, ¿eh? Ya sonó 16 y yo 23 juntos.
1: Suavecito para abajo.
0: Le mandamos el saludo y buena vibra, cómo no. Ya se la sabe, vámonos con el corte y volvemos con más.
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Y bueno, mi gente, ya son las 11 de la noche con 39 minutos. Le mandamos un saludo para mi gente de Tlatlacui, Puebla. Hasta allá manda el Patrón FM, ¿cómo no? Saludos al famoso Mike Contreras, que ya nos mandó todo su álbum de fotos de lo que hizo todo el mes. Nos diera de mandar, pero un par de tenis a cada quien de allá del gabacho, ¿va? Una gorrita, New Era, no, ¿para qué, va? De veras, el Mike me prometió una gorra hace como 3 años. ¡Nada, vaya! Saludos a toda la banda que anda allá del otro lado del charco. La terapia, no, la terapia sí, la terapia ya de allá de Canadá me trajo me trajo una jersey de Canadá, ¿cómo no? Ah, sí, sí, se rifó mi compa. Eres de máquina, puro pájaro. Ánimo y buena vibra para toda la banda que anda por allá del otro lado del charco. Para los que nos andan escuchando, ¿cómo no? Ya se la sabe. 11:40. Ahí venimos. Son las veces.

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0: 11 de la noche ya con 55 minutos, mi gente. Estamos llegando al final en las mezclas del patrón 104.9 FM. DJ Mario de la UAS quien me acompaña en esta noche. Como todos los jueves y como todos los viernes. Aquí está con nosotros el buen Mario de la O, mi amigo, como siempre, gracias.
1: Gracias, amigo. Bueno, pues gracias a toda mi gente que siempre nos escucha todos los jueves en las mezclas del patrón y también los viernes y, por supuesto, los sábados también, ¿eh?
0: Oye, Mario, platícale al público cómo te pueden contratar para cualquier tipo de evento social. A ver, platícanos.
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0: Ahí está el buen Mario de la O. Mañana te escuchamos, Mario.
1: Mañana 12:30 aquí en Mezclas en Vivo, ¿eh?
0: Órale, pues no se lo pueden perder en compañía del compa Pollo. Se pone bueno, ¿eh? Es viernes. Son las 11:56, mi gente. Yo me sigo quedando un ratillo más. Así que ya te la sabes. No te cambies, súbele.

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Ya estamos en el viernes, mi gente, ya es viernes 3 de julio. Bueno, pues iniciamos un nuevo día. A todas y a todos los que ya hoy se despiden de las clases. Ya prácticamente esta semana ya no hicieron nada, ¿va? Bueno, pues les mandamos un saludo bien especial para todos aquellos estudiantes que ya van a disfrutar de las vacaciones. Un saludo también para todos aquellos que fueron a presentar examen a la UV. Y que bueno, tengo entendido que en esta madrugada estarán, bueno, pues soltando los resultados para saber quién quedó. Híjole, pues ojalá que quedaran todos, ¿verdad? Pero bueno, pues ustedes saben que así es esto. Mucha suerte para todos, mucho éxito para todos. A todos los que están esperando ahí, les mandamos la mejor de las vibras, ¿cómo no? Salud para toda la banda que nos anda escuchando, mi gente. En especial a los que se encuentran laborando en esta madrugada, porque ya es madrugada. Les mandamos un saludo, ¿cómo no? Dice por acá un saludote para el buen Inter, que hoy cumple 180. ¡A tantos! Ándale pues, compadre, les mandamos saludos. Ya son las 12:16. Raúl Beltrán, difícil.

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Las 12:56, mi gente, nos vamos deseando que tengan un excelente viernes. Si Dios me presta vida, nos escuchamos en punto de las 10 de la noche. Pásenla bien, cuídense mucho y hasta la próxima. Gracias.

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0: señoras, señores, chiquillos, chiquillas, muy buenos días. Acuyuye, eso. Ya es viernes, bendito sea Dios. El cuerpo lo sabe, que despegar a la cotorra. Ya se fue casi toda la ronquera. Gracias, Diosito Santo, porque sobrevivimos. No, de veras, es que, de veras, dicen por ahí. Se nota que eres hombre porque hasta una gripa te revienta. Y sí. Pero mira, aquí andamos ya echando la candela. Con toda la buena vibra, señoras y señores, en este viernes maravilloso, tercer día de este mes. De verdad que sí dices, no manches. Ya se fueron 3 días, pero de bolón. Se fueron 3 días en 3 días. Qué bárbaro. Ya es viernes, fin de semana, 3 de julio del 2026. Sí. Con toda la buena vibra. Y deseándoles que sea un día muy fructífero para todos y cada uno de ustedes. Gracias por estar en la sintonía perfecta del Patrón FM. Te saluda Milton Ramírez, el flaco, el locutor que despierta el gallo. Ya andamos listísimos en el show de la mañana, con toda la buena vibra, todo el buen humor, deseándote que lo que no lograste ayer se consolide hoy. De todo corazón y con mucho cariño. Con paciencia, todo llega en el momento adecuado, ¿eh? Y si no llega hoy, llegará mañana. Ya lo dijo Juan Gabriel, o pasado mañana, o el lunes, o el martes, o será cualquier día, en cualquier instante. Todo déjaselo en manos de Dios. Al 2288-15-1049 te comunicas conmigo por la línea directa del WhatsApp. O acá en la línea local al 228-815-1049. Ya te puedo estar atendiendo por la línea telefónica. Saludos a mi flaca chula, que por supuesto no puede faltar el primer saludito para ella. Como yo, como DVD, mi fan number one. No se pierde ni uno de mis programas, gracias, mi amor. Ya se va al hall y a darle. Para mantener al muñeco, como debe de ser. 5 de la mañana, 11 minutos. Y por acá ya llegó la flota, hola.
1: ¿Qué hubo, compadre flaco?
0: ¿Qué hubo, chamacón?
1: Ya te lo sabes, soy Carolina presente.
0: Celulares y carteras.
1: Para ti, toda la raza que escucha el Patrón 104.9.
0: Igualmente,
1: saluditos,
0: papi.
1: Para ti, para mi buen Chuy, la voz pachorra, el Yaco, el Chapo, Yanetita, Doña Reina y todos los que escuchamos el Patrón. Ya te la sabes que acá el que manda es el Patrón 104.9 con el gallo y su pandilla.
2: Sí, señor.
0: École, cuachi, que tengas un excelente y bendecido día, ¿eh? Con el flaco y su pandilla. Pues así es como arrancamos y les damos la bienvenida al show de la mañana. Bueno.

0: De piedra la cafetera. Allá la cafetera. Hoy tú el otro. La mujer que a mí me quiera. Ay, nanita, los apaches. El Chuy nunca me deja entrar al aire a tiempo. Bueno, a esta hora no. Anda dormido tu tío. Ha de creer que vino solo. Ya nomás se me queda viendo. Oye, chiquillo. Oye, eres maravilloso.
1: Muy carita.
0: Me estoy esperando que sea bien fructífero para todos, ¿eh?
1: Mi chiquitica que me dice tú, ah.
0: Que se la pasen, pero chévere, chamacos.
1: Yo soy el pi, pi, li, pao, y aunque no soy...
0: Ya sabes que el 2288-15-1049 te ando
1: sabor, mi...
0: escuchando todo lo que quieras, papá, ¿eh?
1: Ay, a mí te chime, dice la guayaba, pero...
0: Oye, suspensión. Oye, suspensión. Sí, que hay que descarga educativa. Que... Nanit, con razón.
1: El hombre que las quiere.
0: Le pediste 10 minutos al reloj y ya llevas otra hora, chamaco.
1: ¡Compadre!
0: Sábado es mañana. Hoy hazme compañía, ya te la sabes.
1: Mándame WhatsApp, mamita.
0: La línea directa 228-815-1049 es para que te comuniques conmigo. Saludos para mi querida Irma Salas, que ya está también listísima para ponerse a hacer los lonches. El buen Carlos.
1: Ay, yo no tengo un carro del año.
0: Ya andan echando la candela, ¿eh?
1: Muy apenas.
0: Como debe de ser, chamacos.
1: Mami, lo compré para ti.
0: Oye, ¿a ti te ha tocado encontrarte algún pipiripao por la calle?
1: La guayaba.
0: ¿No? Hombre, por mi colonia hay un montón de pipirispaus. Andan en el camioncito, pero son pipirispaus. Agarran todo menos gripa, tú. Yo al contrario. Así como debe de ser. Agarra unas gripas, tú.
1: Los plebeyos.
0: Ah, la flaca nada más manda dando ese tecito con guayaba y limones, no me imagino. Vámonos al corte y regresamos con más de Show de la Mañana. 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
0: Ya a las 5:21.
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0: Ya a las 5 de la mañana con 32 minutos, señoras y señores. Ahí andamos cambiando el mundo. Quisieras cambiar tú, ahí después cambias el mundo.
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0: Aquí la flota ya está comunicando con nosotros. Buenos días.
2: Buenos días, padrinito. Muy buenos días, padrinito. Soy Santos. Oye, padrinito, regálame una canción, amigo, de Roberto Carlos. Con el patón 104.9 FM, con muchos huevos, el show de la mañana. Jaiga, saludos y un bonito fin de semana para todos. Vallanercita, el pingüino, don Hilario, doña Reina, doña Luz, para todos, que tengan un bonito día, un bonito fin de semana, un bonito viernes. Aquí estamos, gracias a Dios y a la Virgen Santísima.
0: Ánimo, compadre, que tengas un excelente bendecido día. Qué bueno que ya estás con nosotros en la sintonía perfecta, mi queridísimo ahijadito, el buen Santos. Hola.
3: Hola, flaco, buenos días. Con el gustazo de saludar, buenos días, hermano, a toda mi bandita, toda
0: igualmente
3: la familia
0: patronera.
3: Ahí el saludote para mi compa el pingüinito, sí señor, a mi compa Chapo, hay que darle al jale, a Yanecita, a doña Reinita por allí también, y para Yanecita, para toda mi flota, para toda la familia patronera de la sucursal del cielo, de la Tlacotepec de Mejía, el Yaco nos saluda, buenos días, buenos días, buenos días.
0: Buenos días, buenos días, buenos días, mi querido Yacos. Qué bueno que ya estás con nosotros en la sintonía perfecta, compadre. Te mando un abrazo enorme. Que estés con Tocho Morocho. Listísimo ya para que andemos juntos echándole candela, ¿eh?
1: Eres todo un forro.
0: Como debe de ser.
1: El paso. Eres todo un cromo, un manjar y un agasajo.
0: Fíjate que.
1: Riqueza la manzana.
0: A veces.
1: Riqueza la manzana.
0: No sabemos si todas las personas tienen como que los mismos gustos que uno, ¿ah? Hay que tener mucho cuidado con las cadenitas, a veces que de oración, que una información que tú crees que para alguien va a ser interesante, para ti no lo es. ¿Qué sucede? Bueno, pues fíjate que una entrenadora de fitness perdió un cliente después de que le envió una foto del mundial de este 2026.
1: Se está cayendo de buena.
0: Dice la entrenadora, yo no hice nada malo, lo declaran en sus redes sociales.
1: Cuelga de la ramita, se está cayendo de buena.
0: Una entrenadora contó pues eso, que perdió el cliente después de enviarle una foto tomada en la inauguración del Mundial 2026.
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0: Esto invadió las redes sociales porque esta chica lo acaba de declarar. Resulta que, bueno, pues en este relato de esta cuenta, arroba, para que vayan de chismoso, ya ves que a nosotros nos encanta el chisme, a todo mundo le gusta el chisme. Bueno, yo en lo personal, cuando veo mucha gente, pues me acerco porque digo, pues dicen que si ves mucha gente, es que ha de estar bueno lo que vende, ¿no? No tanto que haya mucho chisme, ¿va? Oye, pero fíjate, arroba, ¿cómo se pronuncia tu chuy? Powitz. Powitz. La imagen se la manda al cliente por la emoción del evento.
1: Se está cayendo de.
0: En una conversación previa, bueno, pues, al entretenimiento, al estar ahí en el cotorreo. La foto, bueno, pues también la vio la esposa del hombre. Y de ahí se derivó toda la discusión. Es que de veras, cuando pues haces cosas buenas que parecen malas.
1: Mamacita.
0: O malas que parecen buenas.
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0: O malas que son malas.
1: Pone locos.
0: Luego estás ahí con las chiquillas. Ahí en el Palacio Municipal viendo el fútbol y te encuentras a tu ex. Ah, no te ha pasado, no te ha pasado. La entrenadora explicó, dice, que pues tomó la fotografía instantes antes del espectáculo musical de la ceremonia inaugural. Y decidió enviársela a su cliente, a su alumno, no sé, al que va a tocar entrenar. Porque ambos solían hablar del fútbol durante las sesiones.
1: Qué rica está la manzana.
0: Yo creo que esto, pues sí se presta para malos entendidos. ¿Usted qué cree? De repente, ¡ay, mire, cliente! Yo aquí ando echándole candela. No, pues no. Así no. La verdad que no, está. Pero yo también hubiera hecho lo mismo, digo.
1: La manzana que cuelga.
0: Creo que eso de estar mandando fotos, que ay, que aquí, que allá, que mira, que yo aquí, pues sí se presta para malas interpretaciones, ¿ah?
1: Se está cayendo de buena porque ya está.
0: La joven agrega a su declaración que después el cliente, bueno, pues la llamó para disculparse y para decirle que aclararía la situación, pero que eso pues nunca ocurrió. Pues cómo va a ocurrir, ¿va? También el otro que va a andarle explicando a la otra.
1: Y con esa cinta,
0: mejor que digan la verdad que se andaban echando ahí amor.
1: Mamacita, te estás cayendo.
0: Se estaban echando amor uno al otro y pues los cacharon, digo. Ha de haber dicho, entrenadora, lo nuestro ya no puede ser. ¿Por qué? Porque mi mujer, pues mi mujer no me deja tener novia. No hagan cosas buenas que parezcan malas o malas que sean muy malas que para ustedes estén buenas. Nosotros seguimos en el show de la mañana,
4: Románticos. Dice, ahí te va, amiga.

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1: Adivina, adivinador, las encuentras en cada esquina, te acompañan en las fiestas y es casi imposible resistirse a ellas. ¿Ya sabes qué son?
0: Exacto, las papitas y las frituras. ¿Pero sabes todo lo que contienen? No te dejes llevar solo por el antojo. Acompáñanos a descubrir el estudio de calidad.
1: También te compartimos otras opciones para que no gastes al disfrutar del mundial.
0: Quédate en la Revista del Consumidor Radio.
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0: Las papas y las frituras forman parte habitual de la dieta de muchas personas mexicanas. Pero, ¿sabías que las frituras que consumes son resultado de la transformación de un alimento originario de América? La papa y otros ingredientes como el maíz y el trigo son transformados en botanas mediante procesos como el corte, la fritura y el sazonado. De acuerdo con datos de Statista, en 2025, el consumo de botanas saladas en México alcanzó un promedio de 10.9 kilos por persona, lo que refleja su amplia disponibilidad y arraigo en los hábitos de consumo actuales.
1: Y ante la gran variedad de papas y frituras de maíz y trigo, el laboratorio se dio a la tarea de analizarlas para que sepas exactamente qué estás consumiendo. Se analizaron 67 productos en total, 33 papas, 4 productos a base de papa, 24 botanas de maíz y 6 botanas de trigo. Al examinarlos, se verificaron distintos aspectos. Se comprobó que la información en las etiquetas de los productos cumpliera con la norma oficial mexicana.
0: Además, para analizar el contenido dentro del empaque, se comprobó que todos los productos cumplieran con las cantidades declaradas de contenido neto, sodio y contenido energético.
1: También se analizó el aporte nutrimental, es decir, la cantidad de proteínas, grasas y carbohidratos, los principales componentes que aportan energía a nuestro cuerpo. Sin embargo, no hay que olvidar que es importantísimo mantener el equilibrio en su consumo.
0: ¿Cuáles fueron los resultados? Todos los productos cumplieron con el contenido neto declarado. Sin embargo, existen 7 productos que contienen más sodio del que declaran. 5 de la marca Great Value, los Sabritones Rodaca Sabor Sal y Limón y los Totis Donitas Chile y Limón. Otro producto que no cumple con lo que declara es Bocados Bocachitos, ya que en su empaque indica que contiene queso, pero no es así.
1: Y hablando de veracidad, estos productos contienen más grasa de la que declaran. Las papas Great Value Jalapeño Crujientes, Sol Tubi Papa Adobadas, Totis Pops, Valley Foods Potato Chips Limón Crujiente, Totis Pops Corte Casero y las Valley Foods Potato Chips Rich Crujiente. También las frituras de trigo que excedieron la cantidad de grasas declaradas fueron Chicharrones de Fuego y Chicharrón sabor chile limón, ambos de la marca Great Value. Y en cuanto a las frituras de maíz que no cumplen son Bocados Bocachitos, Churritos Natural Sol, Doritos Nacho y los Takis Chile Limón.
0: Ahora pasamos a otro aspecto del estudio, la veracidad respecto a la cantidad de proteína declarada. Las siguientes papas fritas que contienen menos proteína de la que declaran, 2 de la marca Great Value en sus sabores queso jalapeño y adobadas, Sol Tubi Papa Rifaditas y Totis Paps Corte Casero. En el caso de las frituras de maíz, frito sabor chile y limón, quesabritas, rancheritos original y tostitos. Y por último, las frituras de trigo, sabritones rodacas, sabor sal y limón, y totis, donitas limón y sal.
1: Lo mejor para consumir estos productos es seguir las siguientes recomendaciones. Aunque las botanas tienen una vida en anaquel bastante amplia, no te confíes. Verifica siempre que el empaque esté íntegro y que la fecha de caducidad esté vigente. Conserva el producto en su empaque original bien cerrado, a temperatura ambiente y lejos del calor o la luz solar directa.
0: La Organización Mundial de la Salud recomienda no exceder los 2.000 miligramos de sodio al día, lo que equivale a menos de 5 gramos de sal. Una sola bolsa de estas botanas puede cubrir más de la mitad de ese límite. ¿Te imaginas? Recuerda que el consumo frecuente de estos productos procesados contribuye al sobrepeso y la obesidad.
1: Ojo, si vives con hipertensión arterial, diabetes, sobrepeso u obesidad, lo mejor es evitar o limitar su consumo debido a su alto contenido de sodio y grasas saturadas. Disfrútalas de vez en cuando y compensa siempre con una dieta rica en vegetales y actividad física. Tu cuerpo agradece los buenos hábitos.
0: Mantener una alimentación moderada, adecuada y equilibrada es la clave para prevenir enfermedades como diabetes o las cardiopatías. Pequeños cambios en tu dieta diaria pueden marcar la diferencia.
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0: El consumo responsable está presente en todas partes, hasta en la Copa Mundial de Fútbol 2026. Que por cierto, será la más grande de la historia. 48 selecciones, 104 partidos y 16 ciudades con sede en Canadá, México y Estados Unidos.
1: Así que, si vas a disfrutar del torneo en casa, prepárate con tiempo y que no te metan gol al presupuesto. Tu sala puede ser la mejor sede mundialista.
0: Para acompañar el juego, puedes preparar los alimentos u organizar una cooperación entre quienes te acompañen. Toma en cuenta que si prefieres comprar comida a domicilio, los precios suelen elevarse debido a la alta demanda y los tiempos de entrega podrían ser más largos de lo habitual.
1: Para que vayas haciendo cuentas, te armamos estas opciones de botanas calculadas para 12 personas. Si no quieres complicarte, una opción rápida es comprar jamón, salchichas y queso fresco. Necesitaremos 4 paquetes de jamón Virginia de pavo de 250 gramos, 2 paquetes de salchicha Frankfurt de pavo de medio kilo y 3

0: $45 pesos.
1: ¿Y por qué no unos tacos placeros? Esta opción es muy práctica y deliciosa. Decide qué ingredientes comprar, colócalos en la tortilla y listo. Si incluyes chicharrón seco, queso doble crema, tortillas, queso de puerco, aguacate, cebolla cambray, pápalo, nopales preparados y los ingredientes para el pico de gallo, podrías estar gastando aproximadamente $625 pesos para 12 personas.
0: Y que no falte la bebida. Con unos $92 pesos aproximadamente, puedes preparar 5 litros de agua fresca. Tienes tres opciones: usar un cuarto de kilo de jamaica, 600 gramos de tamarindo o un kilo de limón. Eso sí, si le vas a poner azúcar, calcula unos $20 pesos más por kilo. Si decides incluir todas las opciones, el gasto total estimado será de poco más de $1,400 pesos. Recuerda que este monto es una referencia que varía según la marca y el lugar de compra. Y si piensas renovar tu pantalla por una mejor o de más pulgadas, consulta nuestro estudio de calidad de pantallas LED en la revista del consumidor de junio. Disfruta el mundial con un consumo responsable y considerando las siguientes recomendaciones.
1: Toma en cuenta la duración de los partidos. En la inauguración y en las fases finales, los partidos pueden extenderse más de lo habitual. Considera una duración aproximada de 4 horas.
0: Considera los gustos de todas y todos. Incluye opciones variadas de alimentos y bebidas.
1: No olvides la garantía. Si compras una pantalla, compara precios, sella la garantía y guarda el comprobante de compra.
0: Recuerda que el artículo 12 de la Ley Federal de Protección al Consumidor especifica que el proveedor tiene la obligación de entregar factura o comprobante.
1: En este mundial, sé una persona consumidora informada y responsable.
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7: Continúa la actividad de los 16avos de final de la Copa del Mundo 2026. Y tal como ha ocurrido a lo largo de la semana, hoy se jugarán 3 partidos. Quien gane avanzará. En cambio, el que pierda se irá a casa. En primer lugar, la selección de España, una de las máximas favoritas para alcanzar el título, se enfrentará en Los Ángeles, California, a su similar de Austria, en un duelo en el que la roja es marcada como amplia favorita. Esto será a la 1:00 p.m. Más adelante, en la que pudiera ser considerada una final adelantada, las selecciones nacionales de Portugal y Croacia se verán las caras en Toronto a las 5:00 p.m. Cristiano Ronaldo por los lusitanos y Luka Modric por los balcánicos buscarán mantener vivo el sueño de obtener la Copa del Mundo. Finalmente, la actividad del día finaliza con el duelo entre Suiza y Argelia a celebrarse en Vancouver a las 9:00 p.m. Todos los duelos en hora del centro de México.
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0: Sí, le cambio mi sesión ya este. Tiempo voy a usar tu música.
1: Ya estaba listo para yo.
0: Sí, caray. ¿Qué tal? ¿Cómo te va, mi queridísimo flaco? ¿Qué me cuentas?
1: Acá andamos, jefa, echándole candela, ya es viernes, se siente el buen humor del viernes, la buena vibra, la vitalidad.
0: Ándele.
1: Ahora sí.
0: Ya. A ver, ¿qué lo diga?
2: Bien, bien.
1: ¿Y yo?
0: ¿Y yo?
1: Ese adelantó el burro, ¿no?
0: Ya, honestamente, público querido, pues ya nada más lo agarramos ya más bien de cotorreo cuando algo ocurre y dices, pues hay que echarle para adelante, así andamos, ¿eh? Usted no se preocupe, sí andamos al aire, sí estamos aquí y le seguimos echando candela como lo marca el manual, ¿no, flaquito?
1: Así es, no crea que nos fuimos a echar café, ni hay.
0: No, ni hay.
1: No se preocupe, pasa nada, aquí estamos.
0: Increíble. Vamos a ver acá quién tenemos. Hola, buen día.
3: Hola, buenos días, flaquito.
1: Buenos días. ¿Me
3: podrías poner las mañanitas o abejita chiquitita para mi hija Jovana, que está cumpliendo años el día de hoy? Y que le doy gracias a Dios por darle 8 añitos de vida a mi niña.
0: ¡Bendito!
3: Está bien, de que estaba enfermita.
0: Ah, caray.
3: Está un poco más recuperadita.
0: ¡Qué bueno!
1: Sea Dios.
3: Y pues, te doy gracias a Dios, estoy bien agradecida con él por la oportunidad que le está dando a mi niña de vivir.
1: ¡Eso!
0: ¡Muy bien!
3: Me pone las mañanitas.
1: ¡Gloria a Dios!
0: ¿Cómo no? Las mañanitas para ella y para ella muchas.
1: ¡Felicidades!
0: Vámonos rápidamente con el horóscopo público, querido. Usted discúlpeme, pero ya andamos sobre el tiempo. Mi querido Aries, algo que parecía claro puede confundirte, sobre todo si alguien cercano manda señales ambiguas o si tú mismo no sabes exactamente qué quieres expresar. Lo importante hoy no será reaccionar rápido, sino escuchar qué es lo que tus emociones intentan decirte.
1: Tauro, la estabilidad y la paz regresan con fuerza a tu vida sentimental hoy tras días de mucho movimiento planetario y tensiones acumuladas por el trabajo de oficina. Bueno, pues es un viernes ideal para planear el fin de semana en pareja, descansar y tomar decisiones importantes sobre inversiones de cara a los próximos meses.
0: ¡Qué bonito, caray! Géminis, van a moverse temas de dinero, de decisiones materiales. El Nodo Norte va a ayudarte a ver algo muy importante respecto a tu propósito profesional. Puede aparecer una propuesta laboral, pero evita idealizar demasiado cualquier oportunidad profesional. Conforme nos acerquemos a final de verano, tendrás mucha más claridad al respecto.
1: Mi querido Cáncer, confía plenamente en tu hermosa intuición y en las señales que el universo te manda a través de las bellas coincidencias del día de hoy. Si sientes que debes de tomar un camino diferente al planeado, bueno, pues hoy hazlo sin dudar. Tus guías espirituales te protegen en cada paso.
0: Querido Leo, hoy tu intuición va a estar escandalosamente fuerte. Atento porque podrías recibir información detrás de escena, una revelación importante sobre alguien. También podrían aparecer recuerdos, conversaciones, emociones que llegan a tu mente aparentemente de la nada. Lo importante es no tomar decisiones basado en fantasías o miedos irracionales.
1: Mi querido Virgo, al organizar tu espacio de trabajo, tu hogar, este viernes sentirás una claridad mental maravillosa para resolver cualquier pendiente de inicio del mes de forma muy rápida. Un dinero que no esperabas, bueno, pues ya sea un pago retrasado, llega para darte tranquilidad financiera justo antes de que comience el fin de semana.
4: Mejor.

0: 626.
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1: Buenos días, jefe flaco. Soy Kiana, ¿y me podrían complacer con la canción de los pitufos? Saludos a mi papá porque lo quiero mucho y es el mejor del mundo y hoy es su cumpleaños. Gracias, aquí manda el patrón, 104.9 FM, yajaja, los quiero mucho y sí, soy fan número uno y les mando muchos saludos y abrazos y besos. ¡Mua!
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0: Después del carrito ya no estaba ni...
1: ya no estaba ahí, no.
0: Ni tú, ni yo, ni nadie.
1: ¡Au! ¡Ni de creerse! 6:34, público querido, ya es tardisísimo. Pero bueno, acá tenemos, dice esta, ya ven que ya salió nuestra Kiana con K, que la queremos mucho. Soy María, la mamá de Kiana con K, y también quiero felicitar a mi esposo Jorge. Le deseo que pase un feliz cumpleaños. Bueno, para él, muchas
2: ¡felicidades!
1: Hola.
3: Buenos días.
1: Buenos días.
3: ¿Me puede poner la canción de Marinelo Baila, dedicada a mi mamá que está haciendo tortillas?
0: ¡Qué rico!
1: ¡Ay, qué rico! ¡Buen provecho! Aquí, ¿a quién tenemos?
4: Buenos días, flaco. Buenos días, jefa. Soy María Paula y me pueden complacer con la canción del violín de las ardillitas, ¿sí? Por favor. 104.9 FM. Aquí manda el patrón en el caminito de la escuela. Ajá, hija. Y échale galletita y súbele.
1: ¡Y súbele! ¡Hola!
5: Padrinito, soy Santos.
1: ¡Hola, mis santos!
5: ¿Sí? Mándale saludos a esa gente patronera, Lucerito, Yariecita, Don Hilario, el Perico, el Pingüino, para todos esos niños que ya están casi afuera de vacaciones.
1: Ya casi, sí es así cierto. Es. Hola.
6: Buenos días, flaco, buenos días.
0: Buenos días,
1: buenos días, Julietita.
6: Les voy a quedarse con la canción. El fantasma come colores, por favor.
1: ¿El qué?
0: El fantasma come colores.
1: Gracias.
6: El Yuri Papín.
1: Ah, ok.
6: 104.9 FM. Aquí manda el patrón en la caminita de la escuela. Ajá, ya eche la galletita. Y súbale.
1: Y súbale
6: el patrón.
1: ¡Ay, qué eso, chulada, mi vida chula! ¡Hola!
7: Buenos días.
1: Buenos días.
7: Que tengan un día colmado de bendiciones.
1: Igualmente.
0: ¡Saludos!
7: Aquí en Tlacotepec de Mejía, manda el patrón con el show de la mañana.
1: Eso, un besito muy grande. Jefecita, ¿y eso de Agua Azul? ¿Quiénes son? ¿Qué canción más fea? Mi vida, coincido. Ay, sí. Válgame santo tío Diego, dijera aquel. Vámonos a la segunda parte del horóscopo, la tenemos lista. Libra, esta semana puede aparecer una conversación importante con alguien influyente, noticias relacionadas con tu carrera o simplemente claridad respecto a la dirección profesional que comienza a sentirse más alineada. Escucha más los hechos que las fantasías, pero Neptuno puede traer confusión en tus relaciones importantes o expectativas poco claras.
0: Para ti, Escorpio, tu fuerza de voluntad es de hierro. Este viernes y nada te va a detener en el logro de tus metas económicas y personales para este momento del año. Si te propones alcanzar un objetivo financiero, el universo conspirará a tu favor para que todo lo puedas lograr con mucho éxito.
1: Sagitario, van a darse conversaciones intensas relacionadas con intimidad, dinero compartido, emociones reprimidas, y podrías entender algo muy fuerte sobre un deseo, apego o dependencia emocional. Algo podría sentirse hasta kármico, importante o extremadamente emocional. El nodo norte te ayuda a sanar algo relacionado con tu seguridad emocional.
0: Para ti, Capricornio, tu disciplina diaria es recompensada por la vida con mucha generosidad. El día de hoy viene un mensaje o reconocimiento que esperabas con ansias en tu carrera profesional. Sigue adelante con esa tenacidad que te caracteriza, pero tómate la tarde libre para disfrutar con tus seres amados en el hogar.
1: Acuario, Neptuno puede ponerte muy disperso, llevarte a malinterpretar la información que recibes en la semana. Puede haber conversaciones importantes relacionadas con horarios, responsabilidades y estrés. El nodo norte te está ayudando a reorganizar tus prioridades económicas y emocionales desde el amor propio. Vecino, los quiero.
0: Piscis, tus ángeles de la guarda te rodean con un manto de protección y amor infinito para cerrar la semana laboral en completa paz y armonía espiritual. Si te has sentido un poco cansado físicamente por los trotes cotidianos, hoy recibirás una inyección de energía hermosa que te reconfortará tu alma. Confía en tu corazón, puedes ser esos mensajes directos de lo divino.

0: 6:39.
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0: Las 6:47 a.m. Hay una publicación, familia, para que pase a dejarle su menrisa, me encorazona, me gusta, me encanta, en El Patrón 104.9 FM. Ahí está nuestra página, esperando tu comentario. Vámonos con los saludos, hola.
1: Hola, buenos días.
0: Buenos días.
1: ¿Puedes poner la canción de Mañana Será Primavera?
0: Sí.
1: Aquí manda El Patrón 104.9 FM en el caminito de la escuela.
0: Sale, vale, que tenga bonito día. Don Hilario, buenos días.
2: Patrón, muy buenos días. Jefa, flaco.
0: Oli.
2: Por favor, envíen saludos a todos los radioescuchas. Que pasen un excelente fin de semana. Así es igual para ustedes. Muchísimas gracias y que Dios los bendiga.
0: Bendiciones, don Hilario. Buenos días, saludos y felicitaciones para Sinaí Hernández, que hoy cumple años. Escuchamos desde Omex. Lo amamos mucho de parte de sus papás y hermano. Acaban del patrón para él. Muchas felicidades. Faustino Castillo, carnalito. Saludos a la cuadrilla. Ya me voy a la siembra de maíz, escuchándolos desde Tlapala, municipio de Totutla. Que les sea favorable el día, que en todo les vaya muy bonito. Hola, muy buen día. Dios los colme de bendiciones. Gracias. Saludos a la familia Hernández Ortega, sobrinos y nietos que escuchan por Coapex, Panedolos, el Sux de parte del Ranger, y están ya listos para escuchar El Caminito de la Escuela. Saludos para todos los del municipio de Tenampa. Soy Nelly Guadalupe López Hernández. Hola, buen día. Quiero mandar un fuerte abrazo y saludo para la familia Luna de Axoyatla y para la niña Joana Pedraza Luna, que está cumpliendo 8 años. Para ti, muchas felicidades. ¿Quién por acá?
3: Aquí, jefa, buenos días. Soy Luis Pablo Sosa Marín. ¿Me pueden poner la canción de Locos y Raros? Gracias. Aquí más de Patrón 104.9 FM, el caminito de la escuela. Y jeja, niño, échale galleta y súbele.
0: ¡Y súbele! Te mando un besito, que tengas bonito día. ¿Aquí quién?
4: Hola, jefa, hola, flaca.
0: Hola.
4: ¿Puedo poner la canción de Son Pololos, por favor?
0: ¿Sí?
4: O la de Vacas Vaqueras. 104.9 FM. Aquí manda El Patrón, El Caminito de la Escuela. Ajá, ya, échale galletita y súbele. Mi nombre es Kiara, gracias.
0: Kiara, besitos, que tengas buen día. ¿Aquí quién? Hola, buen día.
5: Hola, jefa, hola, flaco. ¿Me podrían poner la canción de Golden de las Guerreras K-Pop?
0: ¿Sí?
5: Por favor, gracias. 104.9 FM. Aquí manda El Patrón. Ajá, hija, échenle galletita.
0: Y súbele.
6: Y súbele.
0: Que besita, flaquito, lluvia de bendiciones de parte de Millane. Acá eliminaron el mensaje, Laura eliminó su mensaje. Bueno, ¿qué nos vas a contar? A ver.
6: Ay, nanita, los apaches. Pues mira, ya cuántos días pasaron del partido. Ya, ¿cuántos días pasaron de que pues ya México pues se la rifó?
0: Sí.
6: ¿Verdad? Pues sí. Ahora ya salió este vato, el chingón narizón este, que a decir que pues ya sabes, que pues prefirieron perder un partido que perder sus vidas.
0: Ay.
6: Que ahora los panas de México, y que ahora es el narcodeporte y que quién sabe qué, que porque ahora los amenazaron. Primero que porque no los dejaron dormir, ahora que ya los amenazaron.
0: Ya está. Pero buscando, ¿sabes? ¿Qué pretexto la moda mejor?
6: Exacto, ahora los compatriotas ya de programas locales de Ecuador, ya muchos ya empezaron a decirles ya prácticamente a los jugadores de su propio equipo, ya cállense.
0: Exacto.
6: Ya cállense, ya me hubieran representado bien al país.
0: Exacto.
6: Porque pues sí, al principio dices, ok, está bien que la agresión, que esto, que la afición mexicana, lo que quieras, los problemas sociales y los llevaron a la cancha, pero ya de eso andar diciendo que entonces, y ya saben, los internautas de México empezaron, ¿no? Y entonces contra los otros partidos y empiezan las imágenes, ¿no? Contra fulano. Sí. A este también te amenazó, entonces.
0: Ajá, ya, exacto.
6: Alemania ya no te amenazó, ya por eso hace si le ganaste, o sea. a veces dicen por ahí que los pretextos mediocres hacen a la gente mediocre.
0: Exacto, así mero.
6: Y pues ya.
0: Y está hablando de ardido porque ya lo corrieron, ya no es director, porque no dio el ancho, o sea, definitivamente qué feo. Que que quieran ensuciar así, sí.
6: O sea, la imagen de un país.
0: Uno sabe lo que tenemos, sí sabemos, porque sí, es claro. Como cuando tienes un hijo y dices, yo sé qué tengo acá en mi granja, pero de eso a que uno permita que te levanten falsos, no.
6: Para tapar tus
0: para tapar tus tus
6: chenchachas.
0: Sí, así mero, público querido. Bueno, les recuerdo, hay una publicación muy buena para que vean que nos vamos a enfrentar. Ay, y ahí ya sabe las imágenes que este con aquel y que... No, la verdad me pareció a mí increíble, por eso la subí. El Patrón 104.9 FM en el Facebook, para que pase a dejar allí su comentario. Sale, vale. Vámonos con el clima. Acá en Jalapa tenemos una máxima de 24, mínima 16. Y bueno, se vislumbra lluvia débil a las 2 y a las 5 de la tarde, pero la probabilidad es el 70%. Y realmente sería como una pasadita muy ligera, mientras que el bochorno sí va a estar ahí, se va a sentir. Y los rayos suben muy altos desde las 11 de la mañana, no se confíe. Y sí, póngase su bloqueador solar. Jalapa, máxima 24, mínima 16.
6: Oye, para el Puerto Jarocho, vieja, una máxima de 30, una mínima de 25. Bueno, pues acá, aquí dice que va a estar entre nubes y claros prácticamente durante todo el día. Si le sorprende la lluvia, pues va a ser lluvia que quema, porque pues sí va a ser calor acá. Entonces, la sensación térmica, aquí me lo marca, no sé en la compu allá, pero aquí me lo marca a 29 grados.
0: Ya lo cerré.
6: Más alto. Pero bueno, póngale usted que de eso que marca acá van a ser unos graditos más arriba, porque ya sabe que en el Puerto Jarocho siempre hace calor. Así que, pues no se vaya a largas distancias, ya por ahí de las 5 de la tarde va a estar el sol. Y bueno, pues no les va a llover. Máxima 30, mínima 25 para el Puerto Jarocho.

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6: La ceremonia inaugural del Mundial de Francia 1998 es considerada la más espectacular en la historia de los mundiales. Dirigida por el coreógrafo Philippe de Coufflé, marcó un antes y un después en el diseño de estos eventos al presentar un desfile de gigantes, actores suspendidos en el aire y un deslumbrante despliegue visual en las calles de París. La selección con menor cantidad de participaciones en la Copa del Mundo, pero con la mejor posición final en la historia, es Croacia. El combinado croata ha participado únicamente en 6 Copas del Mundo, desde Francia 1998 a la fecha. En su debut absoluto, logró el tercer lugar en Francia 1998, además de alcanzar un histórico subcampeonato en Rusia 2018. El delantero inglés Harry Kane fue el campeón de goleo en la Copa del Mundo de Rusia 2018, adjudicándose la bota de oro con un total de 6 anotaciones.
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0: Bueno, bueno, vamos a ver, muchachos. Cojan sus violines. Yo ya tengo aquí el mío. Vamos a tocar un vals. Pánfilo, fíjate bien. Tú serás el solista.
1: ¡Sale, profe!
0: ¿Listos?
1: ¡Sí!

0: estás tocando, muchacho?
1: Estoy tocando aquí en el tono de fo.
0: ¿El tono de fa, Pánfilo? ¡Fa, fa, fa!
1: ¡Alabío!

0: Fíjense bien esta vez, especialmente tú, Pánfilo. ¿Listo?
1: ¡Listo, profe!
0: ¿Anacleto, Demetrio, listos?

0: muchacho.
1: Ay, Pablo.
0: Mi Pablo, me encanta. 7:10 a.m, familia. Si arrancamos el caminito de la escuela. Buenos días, niño flaco.
1: Buenos días, niña jefa.
0: Vámonos con los mensajes. Vámonos. Hola.
2: Buenos días, jefe flaco.
0: Buenos días.
2: Me ponen la canción de Yo siempre quise un hermano. Soy Zoe de Ogapan. Saludos para mi papá Martín, que ya se va a trabajar. 104.9 FM. Aquí manda el patrón con el caminito de la escuela. Y súbale, galletita.
0: Y súbale, galletita. ¿Aquí quién?
3: Oye, niñitas, me complacé con la canción de Como mi papá, porque mañana voy a hacer mi comunión. Bien, gracias. 104.9 GM. Aquí manda patrón de caminito de la escuela. Y súbele.
0: Y súbele. Buenos días, flaco jefa, al pucho de las amapolas. Bendiciones, querido pucho. ¿Aquí quién?
4: ¿A qué veces le discoyen en el show de la mañana? Aquí manda el patrón 104.9 en Jalapa. Saludos a la jefa y al flaco.
1: Saludos.
4: Para el caminito de la escuela, ojalá me puedan poner la de el día del plátano chicheñol, por favor. Saludos a todos en cabina.
0: Saludos, que tengas buen día. ¿Aquí quién?
5: Buenos días, jefa.
0: Buenos días.
5: Soy Alexa. ¿Me podrían complacer con la canción de Dai Dai de Shakira, la nueva que salía de
0: del mundial?
5: ¿Del mundial?
0: Sí.
5: Mando saludos a mi mamá, a mi papá, a mi hermana, a mis primos, a mis primas, a mi prima Aranza, a mis tíos, a mis padrinos. Y le pueden poner a mi prima Aranza la de Brincos y Almohadazos. Gracias. Y sí, en 4.9 FM. Aquí manda el patrón. Ajaja, y echetita. Y súbele.
0: Y súbele. Acá, ¿quién tenemos? Buen día.
1: Hola.
0: Eso, el evangelio. Muchas gracias. Amiga, mándanos saludos. Familia Treviño Castellano, Orquesta Sinfónica, licenciado Eric Herrera. Su próximo cumple 24 de julio. Al niño Arnold.
1: Llamero.
0: Por su primer lugar, cuarto año. Y María José, V Pedagogía. José y Flor, sus padres. Orquesta Sinfónica, sale. Hola, buen día. Saludos para Alexei y Frida, de parte de sus abuelitos en San Miguel del Soldado. Buenos días, ¿me pueden poner la de la Sinfonía Inconclusa en la Mar de Piero, dedicada a mis hijos Oliver Álvarez y Allison, de parte de su papá Alan en Jilotepec? Buen día, mi amigo Flaco Ramírez.
1: Buen día,
0: Buenos días, jefecita. Acá lo estoy escuchando como todos los días. Saludos de su amigo Roberto en Coatepec, donde manda el patrón, la jefa y el flaco. Ándele, pues.
1: École,
0: y nosotros continuamos con más del caminito de la escuela.

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1: Ya a las 7:16.
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0: Y bueno, antes de que nos vayamos a las felicitaciones, niño flaco, vámonos con más mensajes. Aquí tenemos saludos para la niña Marta Sofía Báez de Manos. Hoy es su graduación de Jardín de Niños. Antonio Nadal Romero, de parte de su familia Báez Muñoz y de Mano Chávez. Escuchamos en Huehuetecpan, Cosautlán. Están todos invitados el staff del patrón.
1: ¡Ah! ¡Ándale! Muchas gracias.
0: Gracias. Hola.
2: Buenos días, jefe y flaco.
0: Buenos días.
2: Desde Tuxtepec, Oaxaca. Aquí manda el patrón 104.9 FM y ajaija. ¿Me podrían poner la canción de el rap de Kirby para mi hermano Arturo, que los escucha cada vez que se alista para ir a la escuela? También saludos a Miradores. Ahí está toda nuestra familia. Buenos días.
0: Buenos días, buenos corazón. Días. Muy buenos días a ambos, saludos a tío Paquetín, mamá Caro, a Osito Dormilón y su servidora, todos los días los escuchamos. Gracias, Eli. Bendiciones, hola.
3: Buenos días, jefa.
0: Buenos días.
1: Buenos días.
3: Me pueden complacer con la canción de Flores Amarillas, por favor. Aquí manda el patrón 104.9 FM, en el caminito de la escuela. Ajá, hija, échale de tita y sale.
0: Y súbele, corazón. Súbele. Hola, buenos días. Saludos desde Cosautlán de Carvajal. Los andamos sintonizando. Quería ver si me pueden poner la de mi viejo caballo de palo. No tiene nombre, pero te mandamos saludos. Hola.
4: Hola, jefa. Hola, flaco.
1: Hola.
4: ¿Me podrían poner la canción de Aleluya para mi hija, que mañana hace su comunión, si Dios quiere y permite? Y le mando un fuerte abrazo aparte de su mamá. 104.9 FM. Aquí manda el patrón. Y súbele, galletita.
0: Y súbele. Acá dice, bonito, de y viernes 3 julio y fin semana, bendiciones. Eso, mi Della. Bendiciones, corazón. Acá, ¿quién tenemos?
5: Buenos días, jefa. Mi
0: buenos días.
5: Me podría mandar saludos porque voy a hacer mi examen en la Escuela Técnica 26.
0: ¡Éxito!
5: Ay, ajá, hija, échale galletita y súbele.
0: Y súbele, te deseamos todo el éxito, corazón, que te va a ir increíble. Acá, ¿a quién tenemos? Buenos días.
6: Buenos días, flaco, buenos días.
1: Buenos días.
6: Para felicitar a mi hija, Yulet Anaís, que le ponga las mañanitas. Que le ponga las mañanitas, que estaba escuchando el patrón 104.9 y vamos directamente hacia el artículo a la escuela. Feliz día y bendiciones.
0: Bendiciones, qué bueno que todavía está en la sintonía por la canción que tenías en fondo, que era la de primavera. Sé que nos está escuchando y para ella y para toda la gente bella que en el día de hoy se gradúa, hace su comunión, su confirmación, cumpleaños, muchas felicidades.
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1: 7:32.
2: Mensaje del arzobispo Jorge Carlos Patrón Wong.
3: Las vacaciones son un don de Dios para descansar, fortalecer la convivencia con la familia, crecer en las relaciones con los amigos. Podemos también visitar a familiares enfermos, a los papás o abuelitos ancianos. Es un tiempo para orar con el Evangelio de Jesucristo todos los días, vivir la Eucaristía con serenidad, recuperar la vida interior y la paz en el corazón. 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

0: Muy bien, antes de la pausa, vámonos con saludos. Buenos días, hay un banderilla a un autobús que vinieron a poner ayer aquí en la calle Morelos y la privada de Avenida México, Colonia Revolución, estorba. Aquí, cuando venga el carro de la basura y demás servicios. Soy la señora Mari, gracias. Ok. Buenos días, jefa. Flaco, puede mandar saludos a mis amigos Coque, Chalío, Darwin, Laura, de tu compa el Flupe Montero. Oímos en el Ingenio a Gloria.
1: ¡Saludos!
0: Hola, un saludo para Valeria. Felicidades para José Miguel, que hoy es su graduación. Su último pase de lista del kinder de parte de su tía Mari. Échale galletita para el muchas.
1: ¡Felicidades!
0: Saludos a la niña mía, Lizeth Mora Contreras, que escucha en San José Tlapexcal, que ya se va para la escuela, que le vaya bonito. Buen día, ¿será que pueden poner conejito negro para el tío Paquetín y Eli, que ya están analizando los antojitos para la venta de Rose? ¡Ay, que vendan todo! Buenos días, un saludo para mi bebé, mi Jaime, que apenas despertó de parte de su mamá, que lo ama muchísimo y que sigue siendo un niño feliz. Bueno, qué bueno que ya se levante a hacer sus actividades. Hola.
2: Buenos días, jefa.
0: Buenos días.
1: Buenos días.
2: Soy Nayara, ¿me pueden poner la canción de la abejita chiquitita? Gracias, le mando saludos a ustedes.
0: Gracias.
2: 104.9 FM. Aquí manda el patrón, el caminito de la escuela. Ajaja, eche gaitita y súbele.
0: Y súbele. Y ya llegó el tema del día. Eso me encanta. Que yo ya aprendí de ti, ya lo fijé. No vaya yo a borrarlo.
1: Sí, más rápido.
0: Sepa, más rápido. Vámonos rápidamente a la pausa. Regresamos con más del caminito
1: de la escuela.
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1: 7:46.
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0: Hasta creo que es el Jonas el que estaba cantando, se me hace. Mi Jonas, mi ahijao. Bueno, pues vámonos con los últimos saludos. Ya los tengo por acá preparados. Un saludo para el bolillo de la Jayapa. Saludos a mi hija Cristín Rodríguez. Quedó en la UV. En pedagogía desde Carrizal. Para ella, muchas felicidades. Ah, sí, que hoy dieron los resultados. Hoy 3 de julio. Hoy es el día de resultados. Saludos para el taller Morales del Richard. Porfa, del ratón vaquero en las vigas de Ramírez. Buen día. Quiero saludos para mis dos hijas, Abril, Joana y Naomi Esther, de parte de su papá, que las amo mucho. Fíjate qué bueno que fijé el mensaje, porque ya lo iba yo a borrar. Ay, Dios santo. Bueno, y de esta manera estamos ¿tú tienes saludo?
1: No, ahorita
0: Bueno, va. Lo actualizo. Bueno, de esta manera estamos concluyendo el caminito de la escuela.

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1: Ya son las 8:02.
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14: Johan Cruyff es la figura más destacada del fútbol mundial que nunca anotó un gol en la Copa del Mundo. A pesar de ser considerado uno de los mejores jugadores de la historia, subcampeón en 1974 con la selección de los Países Bajos y ganador de 3 balones de oro, solo disputó un mundial y se fue sin marcar. En la Copa del Mundo de Estados Unidos 1994 y Qatar 2022, se regalaron boletos para llenar los estadios, ya sea por falta de interés local en ciertos partidos o por excedentes de cortesías corporativas. En dichas ocasiones, se vieron gradas con asientos vacíos en juegos donde no participaban las selecciones anfitrionas ni potencias mundiales. Para solucionar esto, la FIFA y los comités organizadores han implementado sorteos y promociones de última hora para regalar miles de entradas y así evitar la imagen de estadios vacíos. A lo largo de su carrera, Hugo Sánchez anotó 519 goles entre clubes y selección nacional. Con el Tri, marcó 29 tantos, pero solamente uno en Copa del Mundo. Esta anotación ocurrió durante el partido inaugural del Mundial de México 1986 contra Bélgica.
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0: azúcar.
1: ¡Eso! ¡Eso, mi flaquito! ¡Muchas gracias!
0: ¡Asomecha esa mujer! ¡Va a tener un vocerrón!
1: ¡Sí!
0: Ya me imagino cuando se enojaba tú. Hasta, yo creo que hasta brincaba su cabecito de algodón.
1: ¿Cómo le gritaba su... Público querido, las 8 de la mañana, 13 minutos, 20 grados en la capital y ya tenemos el tema del día. Recuerde, le vamos a pasar el tema de una vez y recuerde empezar a mandar ya su comentario y su sugerencia y todo lo demás en el 2288-1510-49. Acá dice, buen día, quiero que me complazcan con una canción para mi mamá, la de mi primer amor. No dice ni quién ni de parte de quién. El video de mi querido Edgar Sinforoso, gracias hermanito.
2: Gracias,
1: y aquí está el tema del día. Ándale. Hola jefa, flaco, buenos días.
0: Buenos días.
1: Dice, yo me gustaría que en el tema del día de hoy hablaran de los talleres mecánicos. Nuevamente el cómo se adueñan de la calle. Tengo un vecino que es mecánico. No tiene espacio para guardar carros, entonces él los compone en la calle. Ya tiene como 10 vehículos estacionados afuera. Ya se le ha dicho y dice que uno no es dueño de los lugares. Y aunque uno va con las autoridades, a él no le importa. ¿Qué opinión nos da el público?
0: Pues que él tampoco es dueño. Viejo cochino. Así da coraje tú, ¿no?
1: La verdad sí, sí, porque los argumentos que... ¿qué ponen, no? Bueno, mande su comentario aquí en El Patrón en el 2288151049. Le mando un saludo cariñoso a los chicos de Uchiver, a su presidente Ángel Morales Baltazar, unos muchachos chambeadores, carismáticos, que trabajan por el bien de su comunidad ahí en el Huérfano y Chiconquiaco, que siguen invitando a la fiesta patronal de la parroquia de San Pedro Apóstol. Ya termina este domingo. De hecho, sí, de hecho, mañana 4 de julio a las 11 de la mañana son las primeras comuniones. El día 5-6 de la tarde, misa de octava en la casa del primer padrino, don Andrés Palmeros Dorantes, y familia en la calle Buena Vista.
0: Ay, va a haber comida.
1: ¡Ay, sí! bueno, el día 6 todavía tienen actividad, pero bueno, ahí les voy diciendo para el día 6 que va a haber, pero les mando un abrazote grande. Qué bonita la comunidad, ¿no? En la parroquia.
0: Me encanta porque ahí celebran como debe de ser.

0: Dato.
1: Eulogio.
0: Eusebio.
1: Felipe Fan.
0: Germán.
1: Gelduino.
0: Heliodoro.
1: Ireneo.
0: Jacinto.
1: José Guillén.
0: Juan Bautista Sao.
1: León.
0: Marcos.
1: Memón.
0: No sea usted. A ver, Muciano.
1: Mustiola.
0: Ay, yo, un poquito. Pedro Sao.
1: Raimundo.
0: Tomás.
1: Y Trifón.
0: Soy, super soy, no manches.
1: ¡Muchas felicidades!

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0: Vamos a repetir el tema del día porque hay casi reacciones. Hola, jefa y flaco, buenos días. Me gustaría que en el tema del día de hoy hablaran de los talleres mecánicos nuevamente, el cómo se adueñan de la calle. Tengo un vecino que es mecánico, no tiene espacio para guardar carros, entonces se los compone en la calle. Ya tiene como 10 vehículos estacionados afuera, ya se le ha dicho, y dice que uno no es dueño de los lugares. Y aunque va uno con la autoridad, a él no le importa. ¿Qué opinión nos da el público? Dice por acá, de los de San Pablo Coapa no van a andar hablando.
1: ¡Tómala!
0: Ay, ay, ay. Ay, Diosito. Ay, Diosito. ¿Aquí quién?
2: Jefecita, jefecita, Blaquito.
0: Hola, buenos días.
2: Se la saben como todos los días mientras tengamos señal. Jefecita, ya se la Chávez, el algo de la iHouse. El algo de la iHouse. Ay, ahí está. Órale, ahí está. Jefecita, por favor, mándese otro náufrago y se le lleva. Y respecto al tema de los mecánicos, está canijo, jefecita. Es raro, muy raro encontrar un buen mecánico que te trabaje y que te diga, ¿sabes qué? Realmente lo que es, y ahí está, y en un día sale. Por lo que comentan el señor este, lo que pasa es que es un puta perro huevón, cochino, agarraboso, que agarra un trabajo y no lo termina y agarra otro, otro, otro y otro. Y dice que la calle, que los vecinos son dueños de la calle, tampoco él es dueño.
0: Exacto.
2: Sí, pues aquí yo que él haría. Agarro un trabajo, lo acabo, agarro otro, lo acabo, porque no tengan tantos carros ahí, que no sea puerco. Y al que mandó el audio, sea persona, hombre o mujer, pues que le peguen una puta tubisa entre todos y ya, que lo quiten de ahí, últimamente ya.
1: ¡Tú compone tu visa!
0: Ya ¿verdad? Saben,
1: medidas drásticas. Este era cholo cuando era niño, yo creo. El chacal andaba de cholo, tubiando a todos.
0: Tubiando todos.
1: Los de la otra colonia. Y cuidadito y se viene para acá.
0: ¡Qué bárbaro! Oye, ¿y si leemos los saludos de la página?
1: Sí, acá tenemos ya listísimos para Rosalía López también. De mi amor, no manches, nada más hay tres. Buenos y bendecidos días, jefe y flaco. Obviamente, los temerarios, el 777. ¡Vamos, México! ¡Sárdenes, jefe! ¡Ganamos este domingo! Saluditos, sí, vamos a ganar, van a ver que sí.
0: Sí.
1: Buenos días, Citlali.
0: ¡Buenos días!
1: Y Milton dice, pues solo dejemos que nuestro equipo mexicano haga su mejor trabajo y primero Dios, con toda la fe. Y si pierden, no vayan a andar diciendo que los amenazaron o cosas así. Lady Zelda dice, buenos días, chicos. Saludos para toda la familia patronera.
0: ¡Saludos!
1: ¡Saludos!
0: Pasen a dejar su comentario allí en la página del Patrón 104.9 FM, que los vamos a recibir a todos con harto cariño, público querido.

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1: Muy buenos días, ya estamos en viernes y este 3 de julio, aquí está la información más reciente. Hilda Susana Lozoya, hermana de Emilio Lozoya, fue detenida por el caso de agronitrogenados. La Fiscalía General de la República cumplimentó la detención en las inmediaciones del Aeropuerto Internacional de la Ciudad de México. Hilda Susana es señalada de fungir como prestanombres de una empresa, con la finalidad de encubrir actos de corrupción y triangular recursos de procedencia ilícita. La investigación por la desaparición de la periodista Roxana Guzmán continúa dando resultados. Autoridades confirmaron la captura de un hombre identificado con el alias de Delta 1, señalado como presunto integrante y líder de una célula delictiva que operaba al sur de Veracruz. Con esta detención ya son 7 las personas puestas a disposición de las autoridades como parte de las indagatorias relacionadas con la desaparición de la comunicadora, registrada a principios de junio. Entre los detenidos se encuentran presuntos integrantes del grupo criminal y servidores públicos que son investigados por su posible participación en los hechos. Escuchamos al experto meteorólogo de la Secretaría de Protección Civil con el reporte del tiempo.
2: Para este viernes se prevén pocos cambios en las condiciones meteorológicas. Continuará la probabilidad de lluvias y tormentas, en general ligeras a moderadas, con eventos localmente fuertes de forma aislada, principalmente en regiones de montaña y cuencas del sur. Hacia el fin de semana, esta probabilidad disminuirá, aunque aún podrían presentarse lluvias aisladas en zonas montañosas. El ambiente persistirá caluroso y bochornoso, región montañosa central. Cielo parcialmente nublado durante la mañana con ambiente caluroso al mediodía. Por la tarde a noche aumentan los nublados con probabilidad de lluvias moderadas a ocasionalmente fuertes, acompañadas de tormentas aisladas. El ambiente será fresco durante la noche y madrugada. Les ha informado Francisco Moreno.
1: Soy Karina Arriaga y en una hora te espero con más información.
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4: Mensaje del arzobispo Jorge Carlos Patrón Wong.
5: En el tiempo de vacaciones podemos dedicar más tiempo a la oración, a la lectura de libros que nos hacen crecer humana y espiritualmente. 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Como haría todos discípulos misioneros de Jesucristo, Dios te bendice.
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0: Hay comentarios del tema del día. Qué bueno que pasen a eso, que pasen a dejar acá a ver qué onda. Hola.
1: Sí, es sobre el tema, jefa, a ver, sobre el tema. Aquí en el castillo pasa lo mismo.
0: Ah.
1: Los talleres están en las banquetas, la gente pasa casi la carretera.
0: Sí.
1: Luego hasta le gritan a uno que si no hay banqueta. ¿Y cómo se van a subir a la banqueta si tienen los carros ahí estacionados?
0: Exacto.
1: Estamos estorbando. Las autoridades no hacen nada. Ellos no hacen nada. Ellos pelean el hueso. Ellos lo que quieren es dinero, a ellos no les preocupa la gente. Para pedir el voto sí son amables, pero ya después ya les dan a uno el avión. Como la autoridad aquí anterior del castillo, ahorita se postuló para que tuviera cargo de lo del agua potable.
0: Ajá.
1: A él no les importa nada, ellos quieren el hueso, quieren dinero, sacar del pueblo. Y no les da vergüenza, después de que la gente habla que no hicieron nada, todavía se postulan para otro cargo, pero pues ya ni modo. Lo bueno que no quedó el mero mero, quedaron otras personas y ya. Pero sí, no tienen vergüenza de nada, las autoridades no sirven para nada.
0: Se tenía que decir y se dijo.
2: ¿Quién es el mero mero? Dino.
0: Ándale. Mi Chepi tan chula. Hola.
3: Jefe flaco, buenos días.
0: Hola, buenos días.
3: Respecto al tema del día de hoy, los talleres así funcionan casi la mayoría. En especial el taller que está en Repsamen del señor Jorge Herrera.
0: ¡Ah!
3: Ese le llevas los carros, no los arreglan, siempre anda borracho.
2: ¡Ándale!
3: Y no les hacen nada. Y, sí. Pero cada vez que vas, te pide porque le hace falta dinero.
2: ¡Para la caña!
3: Y no los arreglan nunca. Y no quedan. Y no le puedes hacer nada porque el señor siempre anda borracho.
0: ¡Ah!
3: Pero, pues, ¿qué vamos a hacer? Fui a caer ahí y fue mi mala suerte.
2: Bueno, al menos a ti no te quemaron tu carro, mijo.
0: ¡Hala, sí, hermano!
2: El Hernández Castillo a mí me quemó el mío, ¿eh?
0: ¡Su renta, qué horror! Buenos días, mi jefe y flaco, ¿no será de Tlaltetela? Porque bueno, ese ojalatero y también se adueñó de media calle.
2: Tómala.
0: Y para completar está enfrente de la telesecundaria, el show de la mañana, su reta. Ahora sí se dejaron caer los mensajes, hola.
4: Hola, jefecita, muy buenos días.
0: Buenos días.
2: Buenos días.
4: Yo tengo un amigo así en Aulinco, muy buen amigo, también es mecánico.
0: Ajá.
4: Se llama Irán.
0: Ah.
4: Y jefecita, no me la apuren, porque luego me arma mal el carro y me lo está arreglando. No me la apuren, jefecita. Muy bonito día para todos. Saludos.
2: Sí, luego nomás le echan remacha a la defensa. Saludos para mi amigo el Tortas ahí de la Ruta 2, no manches.
0: Qué bárbaro.
2: Pasta, remache y te cobran recaro. Le cobras. Le dices que te dé la, ¿cómo se llama? La
0: factura.
2: Te den la, pues la garantía, porque pasas el bache. No, tú le pegaste, que quién sabe que ya te dejan de hablar. No, hombre.
0: Sí, les pura creo. Joya, ¿eh? Oh. Sí, les creo. A ver, da tiempo de este.
5: Hola, buenos días.
0: Buenos días.
5: Hola, bendecido día.
0: Igualmente.
5: Pues, respecto al tema, pues, ¿no será aquí la Vasconcelos de la llantera? No. Luego no puede uno pasar ahí de que están cambiando llantos y todo eso. Pues ya como ahí se apropiaron de la calle, pues ya ni puede uno pasar. Bueno, es lo que en mi opinión. Pues que diga algo, ¿no? Porque no sé con quién se podría quejar, porque pues el gobierno no le hace caso. Aquí también veo que siguen en las mismas. Y ya se agrandaron. Bendecido día, que Dios
0: igualmente
5: bendiga, jefita, flaco.
0: Igualmente. Saludos, para que vean, que en donde quiera se cuece nada, que es la quemazón en el día de hoy. Vámonos rápidamente con la pausa. Coméntele, público. 22-88-15-10-49 en el show
2: de la mañana.
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0: necio con el resto de los comentarios del tema del día. Hola, buenos días, soy Sonia Ramos de Ixcatla. Sería tan amable de felicitarme a mi hermana, ella, Ramos Solís, dice ella, yo creo que es Celia, que hoy cumple años, le deseo lo mejor de la vida. Bueno, pues para ella muchas.
1: ¡Felicidades!
0: ¿Aquí qué opinan?
2: Buenos días, mi jefa.
0: Buenos días.
2: Pues es verdad, donde quiera hay talleres, changarros, y voy de acuerdo, es válido tener su negocio en casa, pero también deben de respetar las banquetas, no manchen.
0: Claro.
2: Luego, por culpa de ellos, uno tiene que bajarse, como dijo una señora. Luego, los coches hasta nos lamentan y, pues, ¿cómo?
0: Sí.
2: Ni modo que pasemos encima del changarro y hasta se emputan. También dejan sus coches a media banqueta, no manchen. Pero vuelvo a lo mismo, la culpa es del gobierno. A ver si no salen dos o tres que ya ha mencionado el gobierno. Y no es Chile, pero tiene que dejar de mencionados. Luego repelan. No es culpa del gobierno, pero sí es culpa de ellos por mordidas que les dan y no hacen nada.
0: Pues sí, sí. ¿Aquí quién? Hola, buen día.
3: Buenos días, Flaco.
1: Buenos días.
3: De mi lindo Coatepec no vas a andar hablando, ¿eh? De mi lindo Coatepec no vas a andar hablando. Vénganse a dar una vuelta aquí por Coatepec y te vas a dar cuenta que las calles que son doble sentido están los mecánicos en doble fila con sus pinches carros viejos ahí estorbando, puta, pero diles algo y se sienten ofendidos los señores. Ahora como si fueran unos mecánicos de primera
1: Fórmula
3: de primer
1: 1
3: nivel del mundo, porque en serio, si tienen harto trabajo es porque son bien chafas, pero pues bueno, pero te digo, vente a dar una vuelta aquí por Coatepec y todas las calles que son en doble sentido las tienen ocupados los mecánicos. Pinches mecánicos borrachos y mugrosos.
1: Ahora, sube, sube.
0: ¿Sabes? Tacos arroz. Acá, ¿quién tenemos? Hola.
4: Hola, Flaquito.
0: Hola, hola. Buenos días.
4: Bendecido viernes.
0: Salud.
4: Ya no es novedad, agüita, acá por mi casa es de lado y lado, y te bajas y los que manejan te dicen que te subas a la banqueta y que quieren que me encarame encima de los carros, ¿o qué? No, está aquí todo así un caos vial, pero ya ni modo, ¿qué podemos hacer? Nada. Son muy inconscientes las personas, luego nos tenemos que bajar con los niños en la carretera y nos pitan y nos regañan, pero bueno, tránsito no hace caso. Y ahora las personas que tienen cochera dejan sus carros afuera, no los pueden meter.
0: Bueno, ahí está su comentario. Acá dice, aquí en Cardel, el ayuntamiento de La Antigua desalojó comercios que invadían banqueta para que los peatones tuvieran libre tránsito. Es que así es, la banqueta es para el peatón.
5: Hola, hola, muy buenos días.
0: Buenos días.
1: Buenos días.
5: Pues yo también reportando que hay un vecino que tiene un taller que ni siquiera tiene cochera.
0: Ajá. ¿Sí?
5: Y también en la calle de Dalias, acá por la Guadalupe Victoria, ¿sí? Y luego para colmo, tenemos un vecino que tiene un grupo de luz y sonido, y para colmo, tienen como 10 carros y no tienen dónde meterlos, unos carros grandotes y luego los carros de toda la familia. Por familia tienen carro, la esposa, el hijo, y luego el taller, que también va un taxi, luego va otro taxi, luego va otro taxi,
1: sí,
5: y luego tiene ahí como dos, tres carros parados, y cuando yo quiero llegar a mi casa, ya no puedo entrar, soy una persona con discapacidad visual.
0: ¡Ay, Dios mío!
5: Y tengo que yo quedarme por la parte de abajo, porque no me dan chance, y es un problema estacionarse. ¿Cómo ponen un taller en una calle que ni siquiera tienen cochera?
0: ¡Ay, no, Dios mío! Oye, pues ya empezaron a entrar los saludos ya muy tarde. Déjeme decirle, público querido, ya no alcanzó a completarlos todos. Pero como me di cuenta, donde quiera se cuece habas. Y aquí en Veracruz, por comaladas, decía mi abuelita. ¡Pues ya nos vamos! Eso. 22 grados en la capital, soy la jefa, que Dios los bendiga, que tengan un maravilloso fin de semana, cuídense y pórtese bien, y si Dios quiere, el lunes a la hora acostumbrada por aquí caemos. Flaquito, que tengas un gran día. Igualmente, feliz fin de semana. Para.

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7: Fue a partir del Mundial de Estados Unidos 1994 que la FIFA hizo obligatorio que las camisetas de los jugadores, además del número, llevaran su apellido. La implementación de esta regla universal tiene como objetivo la rápida identificación de los futbolistas, tanto para los aficionados en los estadios como para las transmisiones de televisión. Aunque en el Mundial de Italia 90 algunas selecciones sí llevaban el apellido, la FIFA aún no lo exigía. En la jornada del día de ayer, la selección de Inglaterra derrotó 2-1 a la República Democrática del Congo para asegurar su pase a los octavos de final del Mundial 2026. Brian Sipenga adelantó al Congo al minuto 7, sin embargo un doblete de Harry Kane marcó la voltereta en favor de los ingleses. Ahora la selección de La Rosa viajará a la Ciudad de México para enfrentar al tricolor el próximo domingo a las 6 de la tarde, por el pase a cuartos de final.
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0: Ay, nanita, los apaches. Fíjate que cada vez ando más ciego. No lo encuentro, pero ya le hallé. Corazón, porque no le hallas, dice. Ya entramos a los chisteretes, señoras, señores. Ya te la sabes. Al 22-88-15-1049. Ay, nanita, estaba muy alto el volumen. Ya, ahora sí. Ya está todo arreglado. Andamos con los chistes. Ahora ya me están mandando chistes de vacaciones. Qué bueno, me encanta que siempre me manden los chistes a la temática en la que estamos hablando. ¡Eso me gusta, me gusta!
1: ¡Chistes, chistes, chistes!
0: Y es que, ¿sabes qué? Llega y dice el flaquito a la peludita. Oye, peludita, ¿y ahora a dónde te vas a ir de vacaciones? Pues me dijo mi papá, vieja, mi hijo, papá, que te... Me dijo, vieja, mi papá, que te... Que nos vamos a ir de vacaciones, vieja, a Nilo.
1: No manches, se van a ir al Nilo. A Río Nilo.
2: Pues, no sé, nada más dijo. Dije, pa, ¿dónde vamos a ir de vacaciones? Dice, pues, a Nilo. A Nilo, ni lo puedo pagar ahorita, ni lo puedo pagar a plazo, ni lo puedo pagar después. Te quedas en la casa, dice, te vas a un curso de verano. De la escuela, vieja.
0: Ay, nanita, los apaches, las vacaciones, qué lindas son. Cuando no hay que trabajar, bueno, por eso es, cuando hay dinero, tengo vacaciones, pero no tengo dinero. Ay, nanita, los apaches. Oye, los saludos para mi gran amigo José, de la panadería Dos Hermanos. Hermano, que tengas un excelente y bendecido día, chiquillo. Saludos también para tu carnal, de los mejores tacos de ahí, de las vías, de los carriles, allá en Coatepe. La esquina de los tacos. También buenos, tú. Saludos y bendiciones para ti y para tu hermano, ¿eh? Ahí tenemos el pendiente. Dile que no se me olvida, que no se me olvida. Que mate otro folleto, tú, ya se me perdió el otro. Saludos y bendiciones. También para Jimena, ¿eh? Para Abril y para Julio. De la panadería Dos Hermanos. ¿Aquí a quién tenemos? Hola.
3: Saludos a Limones.
0: Saludos para allá.
3: A mi mamá Emma. Ajá. A mi hermana La Luz y La Cuisilla.
0: ¡Ándale!
3: Y por allá la de Tela. Saludos a mis tíos Federico, a mi tía Cándida, a mi tía Elena, a mi tía Carmen y a mi abuelito Raimundo y a mis primos. Súbele, súbele, patrón.
0: Súbele, súbele, que hay lugares, chamacón. Que tengas un excelente y bendecido día, mi querido amigo. Que Dios te me bendiga y mañana y siempre, ¿eh?
4: Buenos días, mi flaquito Lucurto. ¿Me podría saludar, Limones, a mi mamá Emma, a mi hermano Juan? Que estamos escuchando la estación del patrón de parte de La Cuisilla.
0: Saludos y bendiciones, mi querida Cuisilla. Que tengas un excelente día, ¿eh? Los hermanos de Limones, ya reportándose como siempre. Oye, ahí van también los saludos para mi compa, el buen Chuchucuaz, que manda a saludar a toda la flota, en especial a los repartidores del gas, al Chimino Bebé, que ya anda bien trucha en la ruta, el Maggi, que anda bien guachinango, dice, y el tío Rocha, que anda bien, tío. No, de parte de Chuchucuaz, de la Pipa 290, allá donde manda el patrón FM. Les mandamos un saludo con todo nuestro aprecio, y respeto. Señoras, señores, se quedan en la grata compañía de Lila Downs. Ese es Cambias

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1: Kenzo, el tigre de Bengala que escapó del parque animal Experience, México, en Tepetlauztoc hace 5 días, fue capturado tras un operativo en el que participaron autoridades, especialistas de fauna silvestre y habitantes de comunidades de la zona. La Procuraduría Federal de Protección al Ambiente, Profepa, informó que durante el operativo de rescate, médicos veterinarios intentaron sedar al ejemplar con dardos tranquilizantes. Sin embargo, ante el ataque del felino contra el personal y el riesgo inminente de su integridad física, los cuerpos de seguridad que apoyaban el operativo intervinieron para contener la agresión mediante el uso de un arma de fuego. Kenzo fue trasladado a las instalaciones de Reino Animal para recibir atención especializada, pero a pesar de los esfuerzos realizados por el personal, el ejemplar falleció. El vocal ejecutivo de la Junta Local del INE en Veracruz, Sergio Vera Olvera, dio a conocer que en septiembre y octubre se integrarán nuevos partidos políticos a órganos electorales de Veracruz.
2: El Consejo Local se estará instalando a principios del mes de octubre. O sea, lo primero que está haciendo es el trámite como debe de ser.
1: Y en los deportes, la selección de Inglaterra ha decidido extremar precauciones en su llegada a México de cara al partido de octavos de final del Mundial 2026 ante la selección mexicana, con la preocupación concreta de evitar que su descanso se vea alterado por aficionados locales durante su estancia en la capital. De acuerdo con un reporte de la BBC, el equipo dirigido por Thomas Tuchel planea mantener en reserva la ubicación de su hotel en Ciudad de México, con el objetivo de reducir el riesgo de filtraciones que puedan derivar en las serenatas o concentraciones ruidosas fuera de su concentración. 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Soy Karina Arriaga.
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4: El tiempo de vacaciones es un momento providencial para comprometernos en buscar y encontrar a Dios, meditando cada día el Evangelio, orando con Jesús Eucaristía, leyendo libros de crecimiento espiritual y humano. 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

0: 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Ay, Narita, los papás ya les dije, compadre, ya vienen las vacaciones, compadre. Sí, compadre, ya se vienen las vacaciones, compadre. Ah, su compadre dice, ¿y qué pasó, compadre? No, hombre. Pues es que, ¿qué le digo? ¿Sabe usted de vacaciones, compadre? Sí, compadre. Pues no sé, la verdad es que pues tengo muchas ganas, compadre, de irme por segunda ocasión a un crucero por toda Europa, compadre. Visitar museos, visitar ciudades europeas, visitar monumentos grandes y bonitos, compadre. Tengo tantas ganas de por segunda ocasión de tomar un crucero para las Europas, compadre. No me diría, compadre, ¿a poco ya tomó un primer crucero para las Europas, compadre? No, compadre, pero ya me habían dado por primera vez ganas una ocasión. ¡Ay, Nanita, los apaches! ¿A quién no, verdad? ¿A quién no? Bueno, por acá le mandan saludos a mi compa Pollo. Ya no tarda en llegar, llega a las 10 de la mañana mi compa Pollo para mandarle los saludos con mucho cariño. ¿Sale? Ahí de sus fans, de mi amigo el Pollo. Oye, por acá también, flaco. Que tengas un lindo día, dice, bendiciones, bendecido viernes, Dios te cuide. Te saludo a tu amigo Roberto de Coatepec, donde manda el patrón. Un abrazo fuerte, mi Robert. Que tengas un excelente y bendecido día, compadrito. Qué bueno que estés con nosotros en la sintonía perfecta del Patrón FM. Vámonos al corte, regresamos con más del show de la mañana. 9:45. ¡Chamacones! ¡Vamos, México! 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

Dios, ya me voy, señoras, señores, chamacones. Es momento de retirarse. Pero no se preocupen que el día domingo, no es cierto, hasta el lunes. Pedí ahí un permisillo. El lunes regreso con ustedes a echar cotorreo, ¿eh? La buena vibra para todos y cada uno. Oye, ahí mandamos el saludo para Carlos Gabriel, que anda ahí escuchándome en su taxi. Para mi compa también, Miguel, José Miguel. Fuera de este rumbón. Que ahí anda también en su portable, echándole candela. El mero de banderilla. Al buen Charlie Ramo, que todos los días nos anda escuchando, mi amigo Charlie. Muchas gracias por estar en la sintonía perfecta del Patrón FM. Hay que apoyar el domingo a la selección, por favor. Vamos a echarle candela. No vamos a demostrar nada porque creo que ya se demostró todo. Simplemente, yo creo que esos muchachones de la selección mexicana van a cumplir el cometido, eso sí. Oye, mandamos los saludos para los más fieles de Jalapa. ¡Ay, chismoso! Pa'l Chino, pa' Miguel, el buen Luis, al Mumra, al Skeletor, al buen Gerson, al buen Alex, que nos están escuchando como todos los días, ahí en TDX. Y a linda Lupita. Sal y vale, saludos y bendiciones para ustedes. A ver acá, ¿quién? ¿Alguien me quiere contar algo? Nadie, bueno, era el mudo. Era el fantasma. ¡Hola, bueno! Otro fantasma, bueno, pues ya ni modo. La vida es una y es un carnaval. Vive, ríe y goza que la vida es una sola y no sabemos cuándo la luz se vaya a apagar. Yo soy Milton Ramírez, el Flaco. El placer ha sido todo mío. Muchas gracias. Hasta el lunes.

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10: Este viernes finalizará la ronda de 16avos de final de la Mundial de Norteamérica 2026, con la realización de los tres últimos enfrentamientos, con el interés de ver si Lionel Messi sigue en carrera en la búsqueda del bicampeonato. En tanto, Colombia, con toda su plantilla de estrellas, tratará de obtener el boleto a octavos de final. En la casa de los vaqueros de Dallas, la selección de Egipto, de la mano de su estrella Mohamed Salah, tratará de hacer valer su condición de favorito ante su similar de Australia. El partido iniciará al mediodía. Posteriormente, le tocará el turno a la selección de Argentina, que luego de su paso perfecto en la fase de grupos, intentará hacer lo propio para superar a la aparentemente débil Cabo Verde. Veremos si este viernes no se presenta la mayor sorpresa de la Copa del Mundo. El juego dará comienzo a las 4 p.m. Y finalmente, la casa de los jefes de Kansas City de la NFL servirá de escenario para que Colombia y Ghana disputen el último boleto a la ronda de los 16 mejores. En las apuestas, la selección Colombia es marcada como amplia favorita para avanzar. El partido dará comienzo a las 7:30 p.m.
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1: Pala, pala.
2: ¡Qué bonito es el viernes! Viernes, cásate y embarca. ¿Cómo era? ¿No era viernes? Ya ni sé en qué día, ¿verdad?

0: Total, José Luis Perales. Empezamos un medio romanticones, le subimos el ambiente y seguimos con más música. Salúdame mi pollo a Zuleima Cabrera Arcos, que hoy está cumpliendo 16 años. De parte de la familia Argüelles, les mandamos un saludo, muchas felicidades. Mañanitas para la cumpleañera Zuleima Cabrera Arcos, 16 años. ¡Qué bonito! ¿Eh? Familia Argüelles en el trópico, ya me imagino, la pachanga, habrá mole. ¿Qué habrá de comer en una fiesta de 16 años? Saludos desde Querétaro, mi pollo, te estamos escuchando. Me llamo Zeni, dedícame una canción de Brindis, mi canción de ironía. Bueno, ahorita la buscamos para mi gente allá en Querétaro, donde suena y manda el Patrón FM. Con una canción, la de Tonto. Dice, no sé quién la canta, pero se llama Tonto. Bueno, déjame buscarla. Sí, la tengo con todo gusto. En Huatusco, Veracruz, estoy escuchando. Muchas gracias, mi gente de Huatusco. A la colonia Niños Héroes, aquí en Aulinco. Con la canción Entre Cuatro Paredes. Aquí manda el Patrón FM. Gracias, mi gente de Naulinco, New York Lincoln. Ponme una canción de Rocío Dúrcal, Diferentes. O la de Fue un placer conocerte, para escucharla. Aquí en Huatusco te estoy sintonizando. Qué hermosa gente de Huatusco. Buenos días. En Limones, Juan, La Cusilla, Simona, Elisa, los compadres Antonia, Margarito, Carmen, Julián, de parte de Emma, que les manda saludos. Buenos días.
1: Pollito, buenos días.
0: Buenos días.
1: Ojalá me puedas poner la canción de Ay, mi corazón, de los Askis.
0: Ok.
1: Dedicada para todo el público de Las Viejas del Patrón.
0: Claro.
1: Aquí manda el patrón con el pollito. Súbele.
0: Súbele, muchas gracias. Qué bueno escucharte. Buenos días.
2: Buenos días, buenas tardes, buenas noches. Compa Pollo.
0: Qué pasiones.
2: Aquí a la madre reportándome como todos los días.
0: Eso.
2: ¿Será que me puedes complacer con la canción de Los Alegres de la Sierra?
0: Ajá.
2: La de Nunca Más Podré Olvidarte.
0: Órale, la buscamos.
2: Con saludos para la familia Álvarez, que escuchan en Jiquilpan, Veracruz. Aquí manda el patrón 104.9 FM.
0: ¡Súbele!
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1: Hilda Susana Lozoya Austin, hermana del exdirector de Pemex, Emilio Lozoya, afirmó ante la jueza de control Nora Eliana García que su detención en el Aeropuerto Internacional de México responde a motivaciones políticas y al uso de las mujeres de su familia para presionar a su hermano. Por su parte, la presidenta Claudia Sheinbaum dijo que sí hay pruebas de que Hilda Susana Lozoya, hermana de Emilio Lozoya, sí participó en el fraude de agronitrogenados.
2: Y no tiene nada que ver con un asunto político. De hecho, nosotros no fuimos informados de la detención de ella hasta que no ocurre. Y es que la fiscal informa al Gabinete de Seguridad por qué se detiene, cuáles son las presuntas responsabilidades de esta persona y a qué fraude en particular está asociada su detención.
1: Posterior a la supervisión de la Escuela Veracruzana de Servicios Turísticos en Veracruz, la gobernadora del estado, Rocío Nale, indicó que se va a abrir la convocatoria el próximo 15 de julio. Iniciarán clases el 1 de septiembre en esta escuela.
3: Tiene una capacidad para 300 personas. Dura dos años la carrera, ¿verdad?
4: Son dos años.
5: ¿Los costos serán accesibles?
3: Gratis. Es gratis.
1: La presidenta del Organismo Público Local Electoral, OPLE, Marisol Delgadillo Morales, hizo un llamado a las y los servidores públicos que aspiran a participar en el proceso electoral de 2027 a evitar conductas que puedan constituir en actos anticipados de campaña o promoción personalizada.
6: 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Cualquiera puede promover una queja si considera que una conducta es violatoria y hay una violación a la ley.
1: 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Soy Karina Arriaga.
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8: Las vacaciones son un don de Dios para descansar, fortalecer la convivencia con la familia, crecer en las relaciones con los amigos. Podemos también visitar a familiares enfermos, a los papás o abuelitos ancianos. 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Dios te bendice.
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5: Ahora sí, ya. Hace ratito me agarraste en curva y yo así de... Espérame. ¡Buenos días! ¿Quién anda por acá? ¡Buenos días!
13: ¡Buenas!
14: Buenos días, compa Pollo. Aquí en la canción de Temerario de Como Ayer. Soy Víctor Carmona. Un saludo al...
5: Ajá.
14: Al taller Motos y Güero, aquí el Lincero, y un saludo al taxi 6031 y aquí manda el patrón.
5: Eso.
14: 104.9 FM, a mi amigo compa Pollo.
5: Gracias, carnal, buenos días.
15: Federico Ríos.
5: ¿Qué pasó? Échame espanta.
15: Aquí estamos en las viejas que mandan.
5: Eso.
15: Queremos una bonita rola de nuestra paisana Paquita del Barrio. Lámpara sin luz.
5: Ajá.
15: Saludos para Brianda, Malena y Jacqueline. Ya sabes, Federico Ríos, el que manda el patrón 104.9 FM. Súbele, Federico Ríos, súbele, perruqui.
5: Oiga, saludos al trópico de Tlaltetela para la tía Carmen de parte de su sobrina, la Cuisilla en Limones. Aquí te estamos escuchando, mi pollo, muchas gracias. Ponme la canción de Flor de Capomo, por favor, te escuchamos en Jico, Veracruz. A todos los autobuses Excelsior de la línea Excelsior, mi pollo, que te sintonizamos todos los días. Muchas gracias, mi racita, mi gente trabajadora allá de la línea Excelsior. Les mandamos un saludo. Para mis amigos ahí en la ruta en Jico, donde manda el patrón FM.
16: Buenas noches.
5: ¿Qué pasó?
16: Viernesito.
5: Gracias.
16: Por favor, complácenos con algo del grupo Nietzsche, Gotas de Lluvia.
5: Ok.
16: Un saludito para mi esposa Blanquita Rodríguez, que estamos aquí escuchando en la colonia Lagunilla de parte de Juan Miguelón. Súbele, compa Pollo, súbele.
5: Oigan, por ahí me pedían algo de Brindis, pero esa canción, la canción de Ironía, no es viejita, es de apenas 4 años más o menos. La de Ironía de Brindis, bueno, sí, un poquito más. Son del 2021. Así que no es viejita, todavía no entra de las viejitas. Viejitas son de 10 años para atrás, ¿eh? Así que bueno, ahí le debemos la de Brindis. Por ahí me decían, Pollo, pon una canción, no sé quién la canta. Se llama Tonto de mí. Bueno, esa canción la cantan la agrupación Los Bondadosos. Ahí está, ¿eh? Pues, cómo no. Son las 10:40 en Las Viejas del Patrón. Buenos días.

0: 10:46.
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12: ¡Hora, hora! ¿Por qué la misma, Perruqui? ¡Vámonos! ¡Aquí están los Alegres de la Sierra! Ya vete por tu café para que despiertes.

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1: Aquí está Grupo Niche, Gotas de Lluvia.

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1: Recuerda que a las 6 de la tarde es la segunda emisión de Las Viejas del Patrón. Mañanita, 10 de la mañana, 2 horas de Las Viejas del Patrón. Aquí está Paquita, la del barrio. Lámpara sin luz. Con esto cerramos Las Viejas del Patrón.

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11: Las peores selecciones de la Copa del Mundo 2026 tras la fase de grupos son Túnez y Panamá. El equipo tunecino fue catalogado como el más desastroso al terminar con 0 puntos y una diferencia de goles de menos 10. Mientras que Panamá, aunque lució bastante competitivo, destacó negativamente por ser el único país que no logró anotar ni un solo gol en todo el torneo. El capitán de Croacia, Luka Modric, disputó en el duelo ante Portugal del día de ayer su partido número 23 en un mundial para meterse en el top 5 en este departamento. La lista la encabeza Lionel Messi con 29 juegos. Le siguen Cristiano Ronaldo y el alemán Lothar Matthäus con 25. El germano Miroslav Klose jugó 24, en tanto el italiano Paolo Maldini y el croata Luka Modric acumulan 23. La selección de Egipto solo ha disputado un partido en la historia de la Copa del Mundo, correspondiente a fase de eliminación directa o playoff. Dicho encuentro se presentó en los octavos de final del Mundial de Italia 1934 ante Hungría, cayendo 4-2. El duelo de hoy contra Australia será apenas el segundo que disputará en dicha fase eliminatoria.
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0: Las 11:16.
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6: Las 11:20.

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1: Hilda Susana Lozoya Austin, hermana del exdirector de Pemex, Emilio Lozoya, afirmó ante la jueza de control Nora Eliana García que su detención en el Aeropuerto Internacional de México responde a motivaciones políticas y al uso de las mujeres de su familia para presionar a su hermano. Por su parte, la presidenta Claudia Sheinbaum dijo que sí hay pruebas de que Hilda Susana Lozoya, hermana de Emilio Lozoya, sí participó en el fraude de agronitrogenados.
2: Y no tiene nada que ver con un asunto político. De hecho, nosotros no fuimos informados de la detención de ella hasta que no ocurre. Y es que la fiscal informa al Gabinete de Seguridad por qué se detiene, cuáles son las presuntas responsabilidades de esta persona y a qué fraude en particular está asociada su detención.
1: Posterior a la supervisión de la Escuela Veracruzana de Servicios Turísticos en Veracruz, la gobernadora del estado, Rocío Nale, indicó que se va a abrir la convocatoria el próximo 15 de julio. Iniciarán clases el 1 de septiembre en esta escuela.
3: Tiene una capacidad para 300 personas. Dura dos años la carrera, ¿verdad?
4: Son dos años.
5: ¿Los costos serán accesibles?
3: Gratis, es gratis.
1: La presidenta del Organismo Público Local Electoral, OPLE, Marisol Delgadillo Morales, hizo un llamado a las y los servidores públicos que aspiran a participar en el proceso electoral de 2027. A evitar conductas que puedan constituir en actos anticipados de campaña o promoción personalizada.
6: Nosotros tenemos instrumentado y procedimientos que están abiertos a la ciudadanía en general. 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
9: 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Las 11:45.

Vámonos con más música, señoras y señores. Ya lo sabe, a través del 104.9 FM tenemos por acá saluditos, ¿va? Ahorita los vamos a estar leyendo rápidamente, mi gente, así que ¡súbele!

0: ¡Se acabó! Oiga, tengo saludos. Vámonos inmediatamente. Perruqui pone en la pantalla ahí los mensajitos que nos están llegando. Dice, mi pollo, mándale saludos a mi novio. De parte de la princesita del castillo. ¡Ah, qué bonito! ¡Qué bonito es el amor! Saludos muy especiales, dice, mándale saludos a la princesita del castillo para mi novio, dice, que nos está escuchando. Saludos. Dice, ¿qué tal, mi pollo? Un teléfono para contratar publicidad. Dice, hola, si me... Ah, no, no, no. Ahorita te mando el teléfono directo para que te comuniquen y te inmediatamente te den presupuesto. Saludos para Agustín Tapia. Anda aquí en Carolina del Norte, te estamos escuchando. Saludos, cómo no. Saludos a mi raza allá en la Unión Americana. Saludos a Agustín Tapia en Norte Carolina, donde manda el Patrón FM. Mándale saludos, mi pollo. Felicítame a mi abuelito Teodoro Hernández Hernández. Cumple 75 años de parte de sus nietas Nelly Guadalupe López Hernández y Ofelia Britzali. Te escuchamos aquí en el municipio de Tenampa. Dedícame una canción, la de Viejo, mi querido viejo. Oye, ahorita la buscamos y se la vamos a dedicar especialmente para tu abue. ¿Sale, vale? Saludos, tenemos mensaje rápidamente. Buenas tardes.
1: Sí me puedes mandar un saludo aquí para la panadería, güeyes, que se encuentra aquí haciendo el rico pan.
0: Ajá.
1: Igual si me puedes mandar un saludazo para mi hijado Matías, que se encuentra de manteles largos, de parte de la panadería, güeyes.
0: ¿Cómo no?
1: Si me puedes complacer con las mañanitas. Y ya sabes que aquí en todos los lugares, manda patrón, súbele, súbele, mi compa pollo, a Jaija.
0: ¡Súbele! Saludos a Faustino Castillo, a toda la flota que andamos sembrando maíz, mi pollo, aquí disfrutando una rica comida, acompañados del patrón. Mira, mis carnales, pobre chip, cómo se la pasan rico, ay, era nada más. Así me encantaría echarme un taquito bien sabroso allá con mis amigos jornaleros, trabajadores, bien sabroso. Saludos, mi pollo, por una canción bien romántica con Grupo Firme y Pancho Barraza. Te estamos sintonizando en Totutla, donde suena y manda el Patrón FM. Buenas tardes.
2: Buenos días, mi pollo.
0: ¿Qué pasó? Buenos días.
2: Para toda la banda panadera de aquí, de Coatepec.
0: Ajá.
2: Oye, ¿me podrás poner la canción de Pedro Fernández? Yo no
0: ¿Cuál?
2: Fui, por favor.
0: La de Yo no fui.
2: Aquí para escucharte en Coatepec, manda el patrón, Chiqui Boy.
0: Eso, mi hermano. Saludos, cómo no, compadre, cómo no. Buenas tardes, buenos días. Otro mensajito antes de irnos a más música. Saludos al Mega y al Timmy, los infieles mayores de Jalapa, donde manda el patrón FM. De Jayapan, de Jayapan. Ah, ok. Pobrecitos chamacos, qué bárbaros, ¿eh? El Mega y el Timmy, les mandamos un saludo. Tengo más música, señores y señores, ya lo saben. Vámonos. Parroquí, échale música. Y 10 años más tarde, el perro que le pone play.

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8: El 3 de julio de 1954, durante la Copa del Mundo de Suiza, se disputó el partido número 100 en la historia de los mundiales. El encuentro fue el duelo por el tercer y cuarto puesto, donde Austria se impuso a Uruguay por 3-1. Mientras que en torneos como Estados Unidos 1994, la FIFA obtuvo ganancias netas tras descontar gastos operativos de unos 700 millones de dólares, en la actualidad las cifras se manejan en miles de millones. En los mundiales de Rusia 2018 y Qatar 2022, la FIFA registró ingresos de 5.300 millones y 7.500 millones de dólares, respectivamente. Con apenas 17 años y 240 días, Gilberto Mora se convirtió en el sexto futbolista más joven en debutar en toda la historia de las Copas del Mundo y el más joven en participar en el Mundial 2026.
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0: Saludos a mi raza de bronce que nos sintoniza allá en la Unión Americana, del otro lado del river, del otro lado del charco. A mi gente que nos está sintonizando allá en Miami, en Washington también le mandamos un saludo. Mi gente de Chicago, mi gente de Nueva York, le mandamos un saludo. A mi buen amigo Mike Contreras, a toda la raza que ya está conectada con nosotros. Allá en Carolina del Norte, saludos al buen Agustín. Y Pollo, mándale saludos a todos en cabina. Gracias, Perruque, ahí te mandan saludos. A toda la gente patronera, para Emilio Carranza. Dice a toda la racita de Emilio Carranza, les dedico la canción de Presión Alta de los Dedos Negros. Queremos escucharla, cómo no, para toda la gente de Emilio Carranza, donde suena y manda el Patrón FM. Buena tarde. ¿Qué pasó?
2: Hola, buenas tardes, compa Pollo.
0: ¿Qué pasó? Buenas tardes.
2: Un saludito ahí para Poble Morín.
0: Ajá.
2: Nos escucha en San Luis de parte de su compadre Alejandro y a Jorge Marín también.
0: Órale, ¿cómo no?
2: Que dice que ya se sienten como una arteria. ¿Eh? Porque dicen que son perros para beber. Complácenme ahí con una rolilla, la de la Guardientoski.
0: La Guardientoski, órale, va, que va.
2: Junior Clan, por favor.
0: Ahorita saluditos. La buscamos. Saluditos, carnalito, ¿cómo no, Hasta allá en la Unión Americana, donde suena y manda el Patrón FM. Oye, le mando saludos para toda la banda del Hospital Civil. Ahí está trabajando el buen maestro Pato. Le mando un saludo al maestro Pato, a mi compa Rafa, para todos los amigos del Departamento de Mantenimiento.

0: las 12:21.
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10: Canijo que está la situación, fíjense. Rápidamente súbanle al radio porque me está llegando información de último momento. Señoras y señores, está manejando ya oficialmente en las redes sociales como información de última hora que debido a la amenaza de una tormenta eléctrica el día del domingo, el partido entre México e Inglaterra cambia de horario. El encuentro mundialista se va a jugar a las 12 del día, ya no a las 18 horas, a las 6 de la tarde, sino cambia a las 12 del día. Esto para evitar complicaciones por el clima en la Ciudad de México. Recordarán que la vez anterior en que México iba a jugar, pues se atrasó una hora. Y ahora, tomando previsiones con ello, ahora han decidido modificar el horario en que México va a enfrentar a Inglaterra para el domingo a las 12 del día. Así que bueno, pues imagínate nada más, va a caerles el sol, si es que hace sol, ¿verdad? A la al equipo de Inglaterra. Eso va, según dicen los expertos, le podría favorecer a México. Pero bueno, ahí está la información, señoras y señores. Ya está oficialmente corroborado, que la selección mexicana juega a las 12 del día este domingo. Así que se cambia el horario. Les comento, Australia contra Egipto. Egipto ganó con un gol. Se va a jugar a las 4 de la tarde. Argentina contra Cabo Verde. Va a estar muy bueno ese partido. Y Colombia contra Ghana a las 7:30 el día de hoy. Pero bueno, ahí está la información para que sepan y chequen sus horarios, hagan sus planes. Dominguito, preparen la carne asada, porque a las 12 del día juega la selección mexicana.

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2: Buenas tardes, El Patrón FM.
3: Buenas,
2: ¿qué pasó? Buenas tardes, buenas noches. ¿Qué pasó, mi Ramón?
3: Por favor, ¿me podrás felicitar a mi hija y a Ana Gabriela, que hoy está cumpliendo años de parte de su papá Charlie? Y vamos rumbo a Rinconada a echarnos unas garnachitas.
2: ¡Lo he hecho!
3: Y aquí en El Portal le manda El Patrón 104.9 FM y el compa pollo. ¡Súbele!
2: Oye, saludos para Dianita, Diana Gabriela. Muchas felicidades de parte de tu papi, que te quiere muchísimo. Disfruta tu cumpleaños, provechito, que se la pasen bonito en familia. Yo siempre he dicho que es bonito estar con la familia y disfrutarse, ¿eh? Ahí está el saludo especialmente para Diana Gabriela por su cumpleaños. Muchas felicidades, te mandamos un gran abrazo. ¡Vámonos! ¡Salud, mi pollo! ¡Buenas tardes! Saludos al mejor DJ de la radio, Mario de la O. Todavía no llega, Mario, está atrasado, atorado en el tráfico. Pero ahorita llega, ¿eh? Ahorita llega Mario de la O. Saludos, buenas tardes. Ojalá me puedan ayudar a difundir esta información. Solicitamos donadores de sangre O positivo para la señora María Rufina Rodríguez Martínez. Está internada en el Instituto Mexicano del Seguro Social. Por favor, pueden apoyarme al 2283-221013 para información. Por favor, sangre O positiva para María Rufina Rodríguez Martínez, internada en el IMSS. Por favor, apóyenme, 2283-221013. Anótelo, por favor, 2283-221013. Por favor, saludos, dice Pollo, ¿será cierto? Sí, efectivamente, amigos, se cambió el horario. Yo lo estaba mencionando, ya es oficial. Cambio de horario en el partido de México contra Inglaterra. Será el domingo a las 12 del día. 12 del día, cambio de horario. Así que bueno, modifiquen toda su agenda, por favor. Sí, claro, desde luego, Saque la carne desde temprano para que esté lista para hacer la carnita asada. Saludos a Victorino, allá en el rastrillo, dice el rastrillo mayor de Limpia Pública en Actopan, Veracruz, mi pollo. Siempre te escuchamos. Muchas gracias, mis amigos de Limpia Pública en Actopan. Para Victorino, el rastrillo. Pon una canción de Joan Sebastián para escucharla. Saludos a toda la familia Grajales Olmos de Chalahuite, de parte del buen Misael Grajales, mi pollo. Te estamos escuchando aquí en Stanley, Nueva York. Andamos trabajando aquí en la zona de Nueva York, en Stanley, Nueva York. Te escuchamos. Y mándale saludos a toda mi familia, a la familia Grajales Olmos en Chalahuite, de parte del buen Isma. Ismael, le mandamos un saludo enorme. Mi racita de bronce queda trabajando allí en la Unión Americana, en Stanley, Nueva York.
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2: Súbele, porque aquí está Majo Aguilar. Así fue.

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15: El primer triunfo de la selección mexicana en una Copa del Mundo ocurrió en el Mundial de Chile 1962. El equipo mexicano, dirigido por Ignacio Trelles, derrotó a Checoslovaquia por 3-1 en Viña del Mar. Los goles fueron anotados por Isidoro, Chololo Díaz, Alfredo del Águila y Héctor Hernández. El Mundial de 2022 fue el primero en jugarse en invierno, debido a que la FIFA buscó proteger la salud de los jugadores y aficionados. En verano, las temperaturas en Qatar superan los 40 grados centígrados y pueden alcanzar hasta 50 grados centígrados, un clima extremo que hace inviable la práctica del fútbol de alto rendimiento. El presidente de Estados Unidos, Donald Trump, entregará el trofeo de la Copa del Mundo 2026 junto con el presidente de la FIFA, Gianni Infantino, el próximo 19 de julio, en la gran final del torneo, la cual se disputará en Israel, Rutherford, Nueva Jersey. La noticia fue anunciada oficialmente por el propio Infantino durante una entrevista televisiva y confirmada por Trump en la Casa Blanca tras una petición directa de la máxima autoridad del fútbol mundial.
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0: Oye, Mario, ¿y si sí?
1: ¿Y arriba?
0: ¿Y si sí? Señoras y señores, Mario de la O, Mario de la O, ¿por qué llegaste tan tarde, Mario? Te haces el rogar.
2: No, mi pollo.
0: Pareces
2: no,
0: este.
2: No.
0: Lionel Messi,
2: no,
0: todo bien fresa, todo bien acá.
2: No es cierto, yo llegué temprano. No. Pero tú no quisiste, ¿eh?
0: Ah, bueno, está bien. Está bien, es
2: no
0: que
2: daba
0: tenía.
2: Línea.
0: Señoras y señores, mi querido y gran amigo Mario de la Mario, ¿cómo estás, mi hermano? ¿Qué dices?
2: Bien, hermano, muy, muy contento de estar totalmente en vivo, como todos los viernes y también los jueves, ya lo saben, mezclas en vivo. DJ Mario de la O.
0: Oye, Mario, ¿por qué vienes de camisa azul? O sea, ¿por qué vienes de, Argentina?
2: Porque le voy a Cruz Azul, ¿no?
0: Ah, yo pensé que ibas a Argentina, sí, porque no, juega Argentina. ¿Cuál será tu marcador contra Costa Verde y este? Es Costa Verde, ya ni me acuerdo. ¿Cómo se llama el otro grupo? ¿Contra quién? A ver, tú dime, ¿a quién le vas, mi querido Mario?
2: A México.
0: No, ¿cómo que a México? No, del partido de hoy.
2: No,
0: México va a ganar. México.
2: México va a ganar, ¿eh?
0: Sí, claro.
2: Créeme que sí va a ganar.
0: Yo, mi marcador de México es 2-0. Favor México, obviamente. 0 para Inglaterra, 2 para México. Hoy juega Cabo Verde. Gracias, Cabo Verde. Y Argentina, ¿quién le vas? A las 4 de la tarde juegan. Pues ya veo, vienes de azul, pues Argentina,
2: sí,
0: ¿no?
2: Pero es el Cruz Azul.
0: Está bien,
2: no
0: perfecto. Es Argentina, amigo. Mario, dice, no es Costa Verde, dice este mensaje, no es Costa Verde. A ver, Mario, contrataciones, número telefónico.
2: Muy fácil, 22-81-64-55-25.
0: El público pregunta, ¿cómo puedo hacer para tener las mezclas de Mario de la o del Patrón FM? A ver, cuéntame.
2: Bueno, pues yo en este caso lo vamos a compartir, vamos a subir a mis redes. Vamos a subir el link y bueno, ya para que lo descarguen ahí.
0: El link lo pones en tu página oficial. ¿Cuál es la página?
2: Exacto, amigo, sí.
0: ¿Cuál es tu página en Facebook?
2: La página de DJ Mario de la O oficial.
0: DJ Mario de la O oficial, ahí te encontramos. Vas a subir el link, lo descargan y a su celular, ¿va?
2: Sí.
0: Lo vas a subir con calidad para que puedan estar en su celular.
2: Así es, amigo, efectivamente, okay, como
0: perfecto.
2: Dices tú.
0: Porque
2: muy
0: si
2: bien.
0: No, si lo pones en otro formato, van a decir que no lo pueden bajar en su celular.
2: Por cierto, lo quería Ángelo, ¿eh?
0: ¿Quién?
2: Ángelo.
0: Ángelo, ¿lo quiere? Sí, ¿cómo no? Unos 600 pesos, mano. Pues ¡claro! Va a decir el Ángelo un pomo de whisky. Señoras y señores, vamos al corte, regresamos, tenemos saludos, Mario.
2: Sí,
0: le mandamos un saludo muy especial, señora Eva, saludos a su hija Erika Iraíz, a su hermana de Erika, a sus hijos de Erika Iraíz, le mandamos un saludo. Por cierto, un abrazo hasta el cielo a don Hilario Luna, le mandamos un saludo a don Hilario Luna. Hoy estaría cumpliendo años don Hilario, le mandamos un saludo de parte de sus hijas Erika, le mandamos un saludo a Eva también, que hoy lo están recordando. Saludos, dice, por favor, salúdame a Mario de la O y a Federico Ríos. Y se nos dio mucho gusto que hayan venido a nuestro evento de nuestra boda. Señor Eustolio Trujillo, señora Paulina Landa en Las Vegas. ¡Ah! El matrimonio que subimos en su boda
2: el
0: fin de semana, ¿va?
2: Sí, muy bien.
0: Perfecto, muchas gracias, don Eustolio, señora Paulina, allá en Las Vegas. A Marce, a Ceci, ya se me olvidó el otro nombre ese. A José. Bueno, a los dos, José, les mando un saludo. ¿A quién más saludamos, Mario?
2: Tenemos saluditos para mis amigos de Monteblanco, que por cierto, mañana voy a estar por allá mezclando totalmente en vivo. Allá en Monteblanco, ¿eh? Y te mando saludos, mi hermano Miguelón.
0: ¡Miguelón! ¡Saludos, hermano!
2: También saludos para mi buen amigo compa Richie, para Ángelo Chispa del Sonido La Bomba y para José Morales y toda su familia.
0: Perfecto, Mario, ¿con qué regresamos, Mario? ¿Cumbia, sonidero, tropicalón, qué?
2: Sí, mira, la gente está pidiendo sonidero y bueno, pues vamos a complacerlo.
0: Algo
2: prendido,
0: ¿no?
2: Sí.
0: Un Mario Mix, ¿cómo ves?
2: ¿Lo hacemos?
0: ¿Seguro?
2: Seguro.
0: Luego te digo y pones otra cosa. Regresamos con un Mario Mix. ¿De qué se trata un Mario Mix? Ahí les va. Mario de la O va a mezclar hasta oldies, hasta electrónico, cumbia, hasta reggaetón, hasta salsa. Ese es el Mario Mix. Un mezcladito con todo. Regresa Mario de la O.
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15: Señoras y señores, terminamos las mezclas del patrón, no sin antes, bueno, pues comentar que Mario de la O ya está subiendo estas mezclas en su página oficial. ¿Cómo lo encontramos, mi querido Mario?
16: Me pueden encontrar como DJ Mario de la O oficial, ahí voy a subir el link y bueno, para que descarguen esa mezcla.
15: Perfecto, contrataciones, mi querido Mario, ¿a qué número telefónico?
16: Muy 2281.
15: Espérame, es que cortaron el micro. Ahí está.
16: Ok. 2281.
15: Ajá.
16: 64-55-25.
15: Perfecto, ahí para que lo anoten. Y le escriban al señor Mario de la O a las 3 de la mañana. Dígale, despiértate, Mario. Dice, ¿nos podrías compartir las mezclas? Claro que sí, ya lo escucharon en la página oficial de señor Mario de la O. Saludos, dice, mándale saludos a Mario de la O. No, es de la O. Ah, no, el mejor DJ. Ah, perdón. No te digo, tengo que aprender a leer. Salúdame al bolillo, que anda en la ruta de la Jayapan, dice mi pollo. Buena tarde. Desde la rotonda, mándale saludos a mi mami. Aquí te estamos escuchando en la rotonda, mi pollo. Saludos a la familia Hernández Ortega y al buen Ranger y a toda la familia. Dice, ¿cómo lo puedo hacer para tener las mezclas? Claro que sí, en la página oficial de Mario de la O. También las vamos a subir en la del patrón, ¿eh? También. Saludos para Víctor Zárate y Marisela Ríos. Escuchamos aquí en Doctor Lucio, en la colonia Doctor Lucio. Saludos, Víctor Zárate y Marisela Ríos. Mira, será mi parienta. Saludos, buenas tardes, mi pollo Mario de la O. Saludos al compa Richie. Aquí nos estamos reportando. Saludos a Kevin, Adolfo, a Britan y Guadalupe, sus hijos. Andamos disfrutando, dice, las mezclas. Saludos al señor Miguel Rendón. Le mandamos un saludo. Nos vamos a continuación. 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

0: Vamos a arrancar con la segunda de Oliva cuando son las 2 de la tarde. Han confirmado, ya es información confirmada, que los restos hallados en el rancho de Emiliano Zapata pertenecen a la periodista Roxana Guzmán. La investigación ha culminado con 8 detenidos más. Le voy a dar la información y los detalles sobre este asunto, pero finalmente los restos hallados sí corresponden a los de la periodista Roxana Guzmán. Persiste el cártel inmobiliario aquí en Jalapa. Más de 100 personas afectadas, lo dice el abogado Eduardo de la Torre.
1: Nada al gobierno. Hay dos cosas. O les tiene miedo o es un gobierno cómplice.
0: Juan José Enríquez, con un avance sobre la muerte de un tigre en la zona.
2: El Ayuntamiento de Orizaba confirmó oficialmente la muerte de un tigre que permanecía bajo resguardo de la Unidad de Manejo Ambiental. Los detalles en unos momentos, en Oliva Noticias.
0: En Jalapa, hasta 11,000 pesos de multa por sacar la basura fuera del horario, lo dice la jefa del Departamento de Valorización y Aprovechamiento de Residuos de Limpia Pública, Andrea Aurora Maldonado.
3: Si vas dentro de los primeros 5 días, se cobra 1,050 pesos. Y ya después las multas pues ascienden hasta 11,000 pesos, que es la máxima.
0: Cambiaron el horario del partido entre México e Inglaterra por posible tormenta eléctrica a las 6 de la tarde y será a las 12. A las 12 del día del domingo, ese horario, si usted ha ido a la Ciudad de México, que seguramente pues es todavía peor para los ingleses. Eso y más en la segunda, arrancamos.
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0: ¿Cómo está? ¿Cómo le va? Le saludo con gusto. Soy Alejandro Aguirre Guerrero y le voy a contar las historias importantes del día cuando son las 2:02. Estamos como siempre, como todos los días, en redes sociales, en radio también. Y así cubrimos el estado de Veracruz, el mundo. Estamos en Facebook, en X, en Instagram, YouTube, Canal 12 de Supercable y la página olivanoticias.com. Además del WhatsApp, el 2281-400-600.
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0: De operativos, de trabajos de inteligencia, la Fiscalía de Veracruz ya confirmó, esto es confirmado, oficial, que los restos humanos localizados en el rancho Emiliano Zapata corresponden a los de la periodista Roxana Guzmán, quien había desaparecido desde el pasado mes de junio en el sur de Veracruz. Son precisamente, ya confirmado, sus restos los que hallaron. La confirmación fue posible luego de los dictámenes periciales. Ya concluyeron este proceso de identificación científica y ya le dio certeza a la familia de la periodista y se fortaleció así la carpeta de investigación que derivó en la captura de más de 8 presuntos responsables de este crimen. La investigación dio un giro con la detención de José del Carmen N, pues le tuvieron a él, se lo comentamos aquí, alias el Delta 7, identificado como uno de los integrantes del grupo delictivo presuntamente relacionado con la desaparición de la periodista. A partir de su captura, las autoridades intensificaron los trabajos de gabinete cuando capturaron al Delta 7. También arreció pues la investigación en campo, inteligencia, para reconstruir los hechos y ubicar al resto de los involucrados en la desaparición de Roxana Guzmán. Después, capturaron a Javier Iván N., alias el Delta 1. Presuntamente, él reveló información que permitió avanzar en el esclarecimiento del caso y conducir a los investigadores hacia el rancho de Emiliano Zapata, donde fueron localizados los restos humanos que, después de los análisis forenses correspondientes, se confirmó que pertenecen esos restos a los de la periodista Roxana Guzmán. Las investigaciones también permiten la detención de Luis Arturo N., alias el Delta 11. También se le detuvo a Karen Montserrat, alias La Hiena. Fueron señalados por la Fiscalía de Veracruz como presuntos participantes en la privación de la libertad y el homicidio de Roxana Guzmán. Y de manera paralela, la Fiscalía ejecutó órdenes de aprehensión contra Julio César N., Luis Enrique N., Juan Carlos N., Ismael N., quienes eran policías municipales de Ihuatlán del Sureste. Entonces, de acuerdo con la investigación, estos elementos de la policía municipal en Ihuatlán brindaban recursos, alimento y logística, apoyo logístico al grupo criminal que estuvo involucrado en el asesinato de la periodista, por lo que también fueron incorporados a la investigación y enfrentan proceso por estos hechos. La fiscalía informó entonces que las 8 órdenes de aprehensión se obtuvieron mediante autorización judicial, labores de inteligencia y demás. Todos los detenidos ya fueron puestos a disposición de la autoridad, que va a determinar la situación jurídica en las audiencias correspondientes. Con la identificación oficial ya de los restos hallados y que corresponden a la periodista Roxana Guzmán, la fiscalía considera esclarecida la mecánica principal del crimen. Sin embargo, las investigaciones continúan para determinar si hay más personas involucradas y fincar a todos aquellos que tuvieron alguna responsabilidad.
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0: Y por supuesto que después de la confirmación de que estos restos humanos hallados corresponden a los de la periodista Roxana Berenice Guzmán, pues esto generó profunda consternación entre familiares, amigos, colegas y ciudadanos del sur de Veracruz. Ellos, pues había esperanza de encontrarla con vida. A través de redes sociales comenzaron a multiplicarse las muestras de solidaridad, de despedida. Uno de los mensajes más emotivos lo publicó justamente Pulso Informativo del Sureste. Este medio al que Roxana Guzmán le dedicó una esquela. Bueno, este medio le dedicó una esquela a Roxana Guzmán en honor a su trayectoria y legado. Destaca esta esquela de Pulso Informativo, la calidad humana, el profesionalismo y el cariño con el que se conducía Roxana Guzmán. También su excompañero Sammy Rodríguez compartió un mensaje en el que recordó a Roxana como una mujer trabajadora, perseverante y comprometida para sacar adelante a su familia. Y en la publicación también se expresa las condolencias a los seres queridos de la comunicadora y pues piden fortaleza para afrontar esta irreparable pérdida. Mientras tanto, familiares de Roxana Guzmán realizan los trámites correspondientes para recibir sus restos y darles cristiana sepultura en medio del dolor que ha dejado pues ya la confirmación de la muerte de la periodista Roxana Guzmán.
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0: Cambiamos de tema y estaremos pendientes, por supuesto, a lo que continúe arrojando la investigación, aunque como usted ya escuchó, la fiscalía considera que ha sido esclarecido el crimen o la parte medular del crimen. Sin embargo, las investigaciones continúan para determinar si hay más involucrados en el asesinato de la periodista Roxana Guzmán. Por otro lado, el INE ha presentado el sistema de consulta de estadística de las elecciones correspondientes al proceso electoral federal. Una plataforma pública que va a permitir a los investigadores, a los académicos, partidos políticos, pues analizar y consultar cómo se comportó de manera electoral el país en el 2023 y 2024. A este evento asistieron los vocales ejecutivos de Orizaba, de Córdoba, de Songolica. Y durante la presentación, el vocal ejecutivo de Orizaba, Rubén Emilio Gálvez, dijo que esta herramienta que puede consultar la gente, reúne información estadística actualizada sobre los procesos electorales.
8: Pues es presentar al público un producto acabado que el instituto maneja desde hace algún tiempo ya y que actualiza constantemente con los datos de las nuevas elecciones que se van llevando a cabo, que es el sistema de consulta de la estadística de las elecciones, que finalmente es un sistema que permite el acceso de todo tipo de público y con todo tipo de interés, ya sea académico, de investigación, para este diseño de campañas políticas, incluso marketing político, de este instrumento que el instituto pone a disposición de toda la ciudadanía. El principal objetivo o el fin institucional del Instituto Nacional Electoral es, como ustedes saben, organizar elecciones, independientemente de algunas otras actividades accesorias, como la credencialización, como la capacitación electoral, que todas llevan el mismo fin, que es organizar las elecciones que toquen en su momento.
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0: Y el OPLE aquí en el estado, el órgano electoral de Veracruz, asume la responsabilidad de emitir los lineamientos en materia de acciones afirmativas para el proceso electoral del próximo año. Esto en caso de que el Congreso de Veracruz no concrete la legislación correspondiente en el plazo que está establecido. Así lo dijo la consejera presidenta del OPLE, Marisol Delgadillo. Dice que el Congreso cuenta hasta el mes de agosto para definir el marco normativo que garantice la participación política de los grupos que históricamente son vulnerables en la próxima elección de diputados locales. No obstante, dice Marisol Delgadillo que si persiste esta omisión legislativa, es decir, Congreso no actúa, el propio órgano electoral va a elaborar la regulación necesaria con base en estudios técnicos, consultas y la experiencia.
9: Por cuanto hace acciones afirmativas, que son las medidas provisionales que implementamos para que puedan participar grupos como pueblos indígenas, afromexicanos, discapacidad, que provocó discapacidad, ya no es acción afirmativa para Veracruz porque ya está normada, deja de ser una acción afirmativa, y el caso de personas de la comunidad LGTBIQ y más. Estos los tenemos nosotros que, si el legislador, dentro del plazo que tiene, que se vence en el mes de agosto, para legislar y establecer una cuota de participación, por ejemplo, en este caso de la elección que tendremos el siguiente año, que es de integración del Congreso del Estado, entonces las autoridades administrativas electorales emitimos lineamientos para determinar cuál es esta participación y a qué cargos podrán estar accediendo. Eso lo haremos en los transcurso de los siguientes meses.
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0: Y el gobierno de Veracruz está informando que la Auditoría Superior de la Federación realizó una auditoría denominada Distribución de las Participaciones Federales. Y ya concluyó. Concluye esta auditoría donde se realizó una gestión. Se dice que la administración estatal realizó una gestión adecuada, gestionó de manera adecuada el pago y la distribución de participaciones federales a los municipios en el 2025. O sea, esta auditoría que presentó justamente la Superior de la Federación afirma que la forma en la cual el gobierno de Veracruz distribuyó y operó los recursos de participaciones federales el año pasado fue correcta. De los 13 resultados de esta auditoría, 10 no tienen observaciones, 2 fueron aclarados y únicamente se emitió una recomendación de mejora sin determinar daño patrimonial o económico a la hacienda pública. Las participaciones federales son, recuerde, los recursos que la federación le manda a los estados. Es dinero federal. Y para determinar cuánto se le da a cada estado, se aplica una fórmula que viene en la Ley de Coordinación Fiscal para el Estado y Municipios. Y se basa en datos oficiales, como población, actividad económica, recaudación. Después, cada estado tiene que distribuir estos recursos entre los municipios. ¿Sí? En este proceso, la Auditoría Superior de la Federación revisa que el cálculo se haya realizado de manera oficial y actualizada. Y en este contexto, la auditoría dijo que el Estado de Veracruz, la administración del Estado, aplicó los mecanismos de manera correcta para entregar los recursos con los cálculos correspondientes a cada municipio de Veracruz. En este sentido, Veracruz acreditó la implementación de acciones de seguimiento y actualización de información oficial. Le fue bien, entonces, en esta auditoría de manejo y entrega de recursos federales al gobierno del estado de Veracruz.
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0: La jefa del Departamento de Valorización y Aprovechamiento de Residuos de Limpia Pública en Jalapa, Andrea Aurora Maldonado, dice que hay una campaña permanente en varias colonias, hay recorridos casa por casa, para pedirle a la gente que saque la basura solamente cuando pasa el camión recolector. Dice que las sanciones pueden alcanzar hasta los 11,000 pesos en caso de sacar la basura cuando no está el camión recolector.
10: Estamos yendo a las colonias directamente, casa por casa, tocando las puertas de los ciudadanos para hacer conciencia. Conciencia de que pues saquen su basura al toque de campana, porque pues enfrentamos una problemática ya en Jalapa, pues que se está convirtiendo ya en una situación pues que ya no podemos, ¿no? Entonces por eso es de parte de desde la Dirección de Limpia Pública, pues llevando esta campaña, ¿no? Y ahorita pues extenderlo aquí con los centros comunitarios y pues hacemos entrega ahorita de las 16 lonas para los 16 centros comunitarios aquí. Las multas ascienden, si encontramos evidencia con los inspectores en lo que es las bolsas de basura, la multa asciende alrededor de 3,500 pesos. Si vas dentro de los primeros 5 días, se cobra 1,050 pesos. Y ya después las multas pues ascienden hasta 11,000 pesos, que es la máxima, por si tiran en lotes baldíos, por si son cachados en infraganti, y bueno, así sucesivamente.
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0: Los centros comunitarios del Ayuntamiento de Jalapa se han consolidado como un vínculo fundamental entre gobierno local y población. Eso más adelante lo platicamos después de la pausa. Por cierto, se desarrollan los Juegos del Mundial en este momento donde hoy juega Argentina. Más tarde juega Argentina, es uno de los partidos que más llaman la atención. Pero en este momento, Australia y Egipto van empatados 1-1. Y a las 4 de la tarde, Argentina contra Cabo Verde, contra el sorprendente Cabo Verde. 2:16, pausa y regresamos.
11: La OMS declara oficialmente el fin del brote de antivirus detectado en un crucero. Desaparece Wilmer Antonio, conocido como el Topo de la Guaira, durante labores de rescate en Venezuela. Horas antes había denunciado la falta de apoyo del gobierno venezolano para atender la emergencia. Como parte de una tradición, el Niño Dios de la Catedral Metropolitana de la Ciudad de México fue vestido con el uniforme de la selección mexicana. Nace el primer cerdo clonado en Latinoamérica para trasplantes a humanos.
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3: Es de mucho cuidar tener el refrigerador.

0: entre gobierno y población. Y pues funcionan como espacios para atender de manera inmediata a la gente ante las problemáticas que se presentan, lo dice la directora de Desarrollo Social, María Consuelo Niembro. Dice que estos espacios operan como respondientes primero ante emergencias.
1: Pero nosotros como primeros respondientes, eso es muy importante. Los centros comunitarios están ya posicionados dentro de una determinada geografía. Y en este sentido, la población acude a ellos, hay redes, y si pasa alguna situación, ya ha habido lluvias, hay incendios, hay cuestiones de drenajes, cuestiones también del daño que han hecho los vientos, entonces participan, la población llama a los centros, se comunica con el personal de los centros comunitarios como una manera cercana, como la cercanía del gobierno municipal en su territorio. Entonces pues tramitamos enseguida con las áreas para que sean atendidas, ¿no? Y comunicamos también a la presidenta para que sean atendidos estos puntos. En las congregaciones es una situación fundamental para diversos aspectos, y también hay centros comunitarios que en verdad la población acude en casos de emergencia, pero también para otras cuestiones, para limpieza de áreas verdes, procuramos también hacer tequios, para cuestiones de luminarias, para diversos aspectos.
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0: Persiste, dice Eduardo de la Torre Jaramillo, el abogado, persiste el cártel inmobiliario en Jalapa y estiman que son más de 100 personas afectadas. En conferencia de prensa, este abogado, el abogado de la Torre, mencionó que los afectados son principalmente adultos mayores.
3: ¿Por qué no ha hecho nada el gobierno? Hay dos cosas: o les tiene miedo o es un gobierno cómplice. No te puedes explicar que tengan toda esta red de policías, de fiscales, de jueces, de notarios. No te lo puedes explicar. Por eso es urgente modernizar al registro público y al catastro para evitar esto. Porque es sencillo, en el registro público tienen meritorios, ellos pueden sembrar cualquier contrato de compraventa y son falsos.
4: ¿Cuántos casos de cártel inmobiliario conoce usted?
3: He platicado con 104 personas y familias, y el modus operandi es distinto también, ¿no? ¿Qué es lo que yo estoy proponiendo frente a este caso? Primero, de acuerdo a la experiencia de mis vecinos, hacer redes vecinales de comunicación, de profesionistas, de familiares, a través de WhatsApp.
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0: En la plazuela del Carbón, un grupo de ciudadanos instaló una colecta de víveres a beneficio de las familias de Venezuela que han sido damnificadas por los terribles terremotos gemelos del pasado 24 de junio. Han informado que están pidiendo a la población que se sume para donar productos de higiene personal, limpieza, alimentos no perecederos, y lo que se recolecte va a ser enviado a la Embajada de Venezuela, que se va a encargar de enviarlo a Venezuela. La colecta se mantiene hasta el domingo de 10 a 6 de la tarde.
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0: DIF de Boca del Río va a organizar un torneo de pádel del 10 al 12 de julio. El objetivo es financiar cirugías de cataratas para adultos mayores. La inscripción es de $600 por participante. Habla aquí María Paula Hakim, presidenta del DIF municipal en Boca del Río.
5: Vamos a tener nuestro torneo con causa por parte del DIF a beneficio de adultos mayores de escasos recursos que requieren una cirugía de cataratas. La inscripción tiene un costo de $600 por persona. Aquí hay uno de los trofeos que se van a dar. Igual va a haber una rifa con productos Adidas, gracias a la colaboración de la ABP, y una rifa con valor de más de $80,000. Claro, ya las inscripciones están abiertas, todavía van a estar abiertas unos días más. Se pueden inscribir ya sea aquí directo en Padel Costa o en la convocatoria. Hay un número de teléfono al que igual se pueden inscribir.
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0: Habitantes y activistas de la Riviera Veracruzana han instalado por cuenta propia señalética de paso de fauna para proteger al cangrejo azul, marcando así el arranque de la 10ª edición ya de una campaña de rescate para el cangrejo azul. Esta iniciativa, que lidera la Asociación Civil Heart Mission, surge después de 10 años de peticiones que dicen ellos han sido ignoradas por las autoridades para echar a andar pues medidas de seguridad vial que eviten que muera esta especie cuando está migrando el cangrejo azul. La campaña de protección al cangrejo va a operar del 6 de julio al 30 de septiembre a través de participación exclusiva de la sociedad civil. Este operativo coincide con la temporada oficial de veda decretada por las autoridades federales del 1 de julio al 15 de septiembre.

0: Aquí habla Sergio Armando González Ramírez, presidente de Hermission.
1: Hemos observado que además de otras especies, principalmente allí le gusta cruzar al cangrejo. Entonces, quiero decirte que estas señaléticas fueron donadas, instaladas por Meleceus Canga, quien es una persona que de la zona, de la región, desde antes de que fuera Riviera Veracruzana, realmente es de Mandinga, su familia es gente de aquí local, está muy interesado, tiene tiempo, la verdad, lo voy a decir tal cual, va a decir, ay, propaganda para Mele. No, o sea, realmente, Meleceo hizo caso a lo que hemos venido solicitando desde hace mucho tiempo, que es que se instalen señaléticas como una de varias medidas que hemos nosotros solicitado a los gobiernos, a los municipios. Llevo 10 años solicitando una sencilla acción.
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0: Vamos con Juan José Enríquez a la zona centro. Juan José, ¿cómo estás? Buenas tardes.
3: ¿Qué tal? Muy buenas tardes. Para informarles que tras varios días de incertidumbre y hermetismo quedó confirmado que el tigre que murió en la unidad de manejo para la conservación de la vida silvestre de la UMA Citlaltepec de Orizaba era el ejemplar conocido como Toño, cuyo fallecimiento fue informado oficialmente por el ayuntamiento que encabeza Hugo Chaín a través de un comunicado. La administración municipal señaló que el felino perdió la vida a consecuencia de complicaciones derivadas de un cuadro clínico que era atendido por médicos veterinarios especializados. Además, se indicó que el hecho fue notificado de manera inmediata a la Secretaría de Medio Ambiente, Recursos Naturales, la Semarnat, y a la Procuraduría Federal de Protección del Ambiente, la Profepa, conforme a los protocolos establecidos. Las autoridades municipales informaron que al ejemplar se le practicó la necropsia de ley y que fueron enviadas muestras a un laboratorio especializado para determinar de manera precisa las causas de la muerte del felino. La confirmación puso una vez cuenta a las versiones que durante varios días circularon en torno al estado de salud de los grandes felinos en la reserva, incluso durante un recorrido realizado por este medio de comunicación y este reportero en la reserva animal del río Orizaba. Se observaron momentos y movimientos inusuales en el área de los tigres, donde el personal efectuaba labores mientras el refugio principal permanecía cubierto con láminas de triplay que impedían ver su interior. Asimismo, se fue detectada la excavación de una fosa de grandes dimensiones dentro del área destinada al entierro de fauna silvestre, trabajos realizados con una retroexcavadora que incrementaron las sospechas sobre el fallecimiento de uno de estos ejemplares. Alejandro, este es mi reporte.
0: Gracias, Juan José. Juan José Enríquez con la información en la zona centro. Un conductor presuntamente en estado de ebriedad protagonizó un aparatoso accidente durante la madrugada de este viernes, luego de que perdiera el control de la camioneta que manejaba y se estrelló contra dos postes, uno que pertenece al ayuntamiento de Orizaba y otro poste de Telmex. Esto sobre el Paseo de las Palmas frente al rastro municipal. Y de acuerdo con el reporte, el percance involucró una camioneta Ford, la cual era conducida por Alejandro Gutiérrez. Y las primeras investigaciones señalan que la probable causa del accidente fue que el conductor manejaba bajo efectos del alcohol de manera presunta. Y esto provocó que perdiera el control de la unidad y terminara impactándose contra los postes.
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0: Una presunta también huida después de atropellar una motocicleta terminó en una tragedia la tarde de ayer cuando el conductor de un automóvil compacto pierde el control y se estrella de frente contra una palmera en la carretera que comunica a Zapoapita con Zapoapan, ahí a la altura del puente de Metlac, entre Iztac y Fortín de las Flores. Ahí están las imágenes para la gente que nos sigue en redes. Este percance involucró un automóvil Nissan rojo. Testigos dicen que presuntamente antes de que el conductor se impactara, antes de que ocurriera este accidente, que además están las imágenes, son terribles, este conductor de este automóvil circulaba a exceso de velocidad hasta que perdió el control del vehículo. La carrera terminó aproximadamente 100 metros adelante de las bombas de combustible de Zapoapita, donde este automóvil salió de la carpeta asfáltica y se impactó violentamente de manera frontal contra la palmera. Y debido a la fuerza del choque, el conductor murió de forma instantánea, mientras que tres personas que viajaban en el vehículo resultaron lesionadas.
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0: Esta parte de lo que ocurrió en este terrible accidente en la zona centro. El gobierno de Veracruz va a encabezar el operativo de seguridad que se despliega este domingo para la transmisión pública del partido de la selección mexicana en la Plaza Lerdo de Jalapa, lo dijo la alcaldesa Daniela Griego. Y dice que el ayuntamiento va a participar con labores de apoyo en logística, protección civil y seguridad. Dice que el operativo tuvo que ajustarse luego de que el horario del encuentro pues ya se modificó y se adelantó a las 12 de la tarde.
4: Ahorita salimos con la idea de que es a las 12, porque ya habían avisado, pero estamos ahorita checándolo con la empresa si la transmisión es a las 12 o a las 6, porque sí mueve pues todos los horarios de preparación y la logística, ¿no?
5: ¿Qué va a implicar para el ayuntamiento en cuanto a preparación, operativos?
4: No, vamos juntos con gobierno del estado, ya nos pusimos de acuerdo. Tenemos nuestros elementos de seguridad ciudadana y tránsito municipal y protección civil. Se suma, por supuesto, protección civil estatal, Guardia Nacional, seguridad pública, tránsito del estado. En fin, hay un operativo importante para el domingo.
6: ¿El ayuntamiento va a coadyuvar en este operativo, pero corresponde al estado o cómo?
4: Bueno, el mando lo tiene el gobierno del estado. Nosotros nos sumamos con nuestras fuerzas de tarea y, por supuesto, con la transmisión.
5: Oiga, domingo, mediodía, calor, ¿qué llamado harían a la población que vaya a disfrutar de este encuentro?
4: Que vaya en paz, que no vaya tomada, que no vaya con bebidas embriagantes, que vayamos con toda la, pues, la buena voluntad, la buena vibra, pero en calma y en paz, ¿no? Para que nadie salga lastimado. Pero seguramente va a ser así. Hemos tenido un saldo blanco y lo vamos a mantener.
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0: El ayuntamiento del puerto de Veracruz y del gobierno del estado van a desplegar un operativo conjunto de seguridad en la macroplaza del malecón este domingo, también con la transmisión del partido de fútbol entre México e Inglaterra. La alcaldesa Rosa María Hernández Espejo dice que el dispositivo que tienen montado, pues por supuesto, es mantener el orden público, evitar víctimas como las cuatro personas que lamentablemente fallecieron en la Ciudad de México tras el juego contra Ecuador. Este operativo en el puerto de Veracruz incluye el control de multitudes. Ingreso de las personas a la plaza arranca a las 3 de la tarde, se habilita el equipo de transmisión y va a concluir, bueno, aquí pues todavía estaba digamos, los horarios, ¿no? Con el anterior, horario del juego. Seguramente ya los actualizaron ahora que el juego es a las 12. Aquí lo importante es el operativo que mantiene el ayuntamiento del puerto de Veracruz, coordinados con el gobierno del estado para evitar, pues, víctimas, buscar evitar víctimas con los festejos.
7: ¿El ingreso de alcohol? La gente está preguntando.
8: No, solamente cerveza, pero licor no. Y estamos hoy justamente a las 4 de la tarde, tenemos una reunión con el gobierno del estado para ya ponernos de acuerdo en todo el operativo de seguridad. Por supuesto que nosotros ya tenemos un plan que siempre aplicamos con protección civil, con policía, con tránsito y con todas las áreas del ayuntamiento que en eventos como este todos apoyamos.
7: ¿Va a haber cierre de calles?
8: Sí, algunas, las que se vayan llenando de gente, pues vamos a irla cerrando y vamos a también tener dispositivos de seguridad tanto en la estatua de Cuauhtémoc como en la plaza de la Asta Bandera. Así es. A partir de las 3 de la tarde.
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0: En la conferencia semanal del Comité Estatal de Meteorología, la meteoróloga Itzel López habla de cómo van a estar las condiciones del clima para el próximo domingo. Aquí esto es particularmente en Jalapa y el puerto de Veracruz. Escuche lo que comenta.
9: Ok, para Jalapa, particularmente para Jalapa, esperamos que domine cielo medio nublado. Se mantiene el pronóstico de lluvias vespertinas. Estas pueden estar acompañadas de actividad eléctrica. Y bueno, el viento dominante será del sureste para este fin de semana. Temperaturas mínimas de entre los 15 y 17 grados Celsius y las máximas pudieran estar alcanzando hasta los 25, 26 grados Celsius. La recomendación es que si salen a porque creo que la inquietud básicamente es por las actividades que se pueden dar durante el fin de semana. Bueno, tener en cuenta que se pueden presentar lluvias vespertinas a nocturnas y tomar las medidas de precaución porque estas pueden ir acompañadas de actividad eléctrica.
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0: Y de cara al partido entre México e Inglaterra, la presidenta Claudia Sheinbaum hizo un llamado a la afición para celebrar con responsabilidad.
10: El gobierno y la Secretaría de Seguridad. Es muy importante que toda la afición, todas y todos los que celebren el triunfo del próximo domingo de la selección, porque vamos a ganar, que lo hagamos con responsabilidad. También hay una responsabilidad individual y todos tenemos que ser responsables de evitar estas grandes aglomeraciones. Si vemos que ya está muy lleno en un lugar, pues orientarnos a otro sitio. Si vemos el partido en la casa y queremos salir a celebrar al Ángel, pues que veamos y escuchemos la información que dan las autoridades para poder ver a qué lugar podemos ir con mayor seguridad. Entonces, pedirles a todas y a todos, pues que seamos muy responsables y no llegar a los lugares que la autoridad ya está informando que hay muchísimas personas.
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0: Oiga, antes de la pausa, le comento que más de 30 jóvenes continúan capacitándose en el marco del concurso de murales que se llama Democratizarte, que organiza el OPLE y que está buscando fortalecer los valores democráticos, la expresión artística, el trabajo en conjunto. Después de esta formación que termina el 12 de julio, todas las personas que se inscribieron arrancan la fase de preparación para hacer este boceto que va a ser plasmado en espacios públicos que fueron cedidos de manera amable por instituciones o por particulares. Hay que estar pendientes de los murales que embellecerán, por supuesto, la ciudad con un mensaje muy importante de democracia y demás. 2:36, una pausa y regresamos.
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6: Ya estamos de regreso en la segunda de Oliva. Son las 2:42. Vamos a platicar. Desde el arranque del noticiario le platicaba sobre el tema de la mesa, orden vial, qué tanto se sabe del reglamento de tránsito, pero sobre todo también la importancia de la prevención y disminuir los siniestros que se presentan de manera pues en la vialidad, ¿no? De manera vial. Está aquí Joyce Adarelli Saleta Zamudio, que es delegada de la coalición Movilidad Segura Veracruz. ¿Cómo estás?
7: Hola, muy contenta de estar aquí y de poder compartir estos temas que son tan importantes y que están tomando relevancia aquí en el estado de Veracruz.
6: Sí, toman mucha relevancia y también ha dirigido justamente hacia la disminución pues necesaria, ¿no? De accidentes viales y demás circunstancias. Vamos a escuchar esto que preparó el equipo de Oliva Noticias y regresamos.
8: Conduces de vuelta a tu casa y el trayecto que debía durar 15 minutos ahora se volvió de una hora. Sientes cansancio, frustración, escuchas el ruido de un claxon que no sirve de nada para avanzar. Y cuando volteas a los lados, hay autos estacionados ocupando un carril que podría liberar la circulación. Otro día llegas a tu trabajo y no hay dónde estacionarse porque hay cubetas apartando lugares. Un joven con una franela se te acerca y te ofrece un lugar a cambio de un alto precio. O tal vez, cerca de tu hogar, hay un auto abandonado, de esos que solemos designar como automaceta, y ya has ocupado las noches para delinquir, tirar basura, o se volvió solo un gran estorbo. O tal vez, eres un peatón, tratas de cruzar la calle y nadie te da el paso, hasta que alguien se apiada de ti y cruzas. Pero en eso, una moto que rebasó por la derecha sale de la nada y casi te atropella. ¿Te ha ocurrido? ¿Quién causa el desorden en la ciudad? ¿Los automovilistas? ¿Los motociclistas? ¿Las vialidades en mal estado o reparación? ¿O es una suma de todos y de todo? Por ello, hoy te invitamos a reflexionar tu responsabilidad en este tema y a conocer el reglamento de tránsito y movilidad a más profundidad, porque este establece las normas de seguridad vial y movilidad urbana para prevenir accidentes, reducir emisiones contaminantes, proteger a los sectores vulnerables y garantizar sobre todo una convivencia vial ordenada.
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6: Joyce Adarelli Saleta, entonces aquí en la mesa de trabajo de Oliva Noticias, escuchábamos algo que pasa, que auténticamente es el día a día en estos asuntos. ¿Por qué es importante conocer el reglamento, conocer las reglas, aplicarlas, protegerlas y seguirlas?
7: Claro, nosotros como Coalición Movilidad Segura realmente estamos enfocados precisamente en este tema de salvar vidas. Uh-huh. Muchas veces vemos los reglamentos como sanciones, prohibiciones, sí, pero realmente el punto clave es prevenir y salvar vidas. Uh-huh. Entonces, pues es importante conocerlo, una, porque muchas personas como que tienen esta idea que nada más es como para molestar o para recaudar fondos.
6: Sí.
7: Sin embargo, nosotros sí apostamos por estas medidas de seguridad. Hay otras, por ejemplo, tener infraestructura segura, tener, no sé, por ejemplo, educación vial,
6: sí.
7: Pero las sanciones son necesarias, porque incluso hubo una temporada en la que en el estado de Veracruz no hubo sanciones. ¿Y qué generó esto? Pues más caos vial, ¿no?
6: Sí.
7: La gente estacionada en doble sentido. Entonces, bueno, nosotros apostamos por una movilidad segura y, bueno, la movilidad también queremos que cambie como el concepto, porque luego creemos que nada más es como automóviles.
6: Uh-huh.
7: Sin embargo, la movilidad abarca pues a los niños y niñas que van a las escuelas, a las madres de familia que van a comprar despensa, estudiantes que van a la zona universitaria. Entonces, realmente lo importante es que cada una de las personas se pueda mover de manera segura hacia donde se dirigen, ¿no? Entonces, bueno, pues el reglamento de tránsito tiene que regular todas estas situaciones, ¿no? Priorizando la vida de las personas.
6: El reglamento, con la necesaria existencia de las sanciones, sino de otra forma, pues honestamente es muy complicado que un reglamento se siga al pie de la letra si no existe la sanción. Y la importancia, Joyce Adarelli, de que tanto los ciudadanos como las autoridades hagan su papel, ¿no? Eso es fundamental, sí. En este tipo de circunstancias donde buscamos disminuir los accidentes viales, ¿no?
7: Sí, claro, es una responsabilidad totalmente compartida. Nosotros tenemos desde hace 7, 8 meses, uh-huh. tenemos un trabajo que es la Ley General de Movilidad y Seguridad Vial.
6: Sí.
7: Afortunadamente, esta ley ya está en el Congreso del Estado, uh-huh. y esto es la base de todo, porque esta ley busca que cada persona llegue a salvo a su casa. Entonces, bueno, creo que esa es la parte que le corresponde al Congreso, al gobierno, pero también está la otra parte, que es construir calles completas, porque muchas veces nos olvidamos de estas personas que, por ejemplo, se mueven en silla de ruedas.
6: Sí.
7: No tienen otra opción más que moverse en silla de ruedas. ¿Y qué pasa aquí en Jalapa? Que se tienen que bajar a las calles porque las banquetas son muy angostas, están fracturadas. Entonces, esa minoría, aunque es una minoría, es la minoría más vulnerable en las calles. Los ciclistas también son otro sector que también corren riesgos. Entonces, pues con esta ley se busca que todas las personas tengan espacios seguros, o sea, que tengan calles completas, que implica banquetas amplias, ciclovías donde lo amerite, o por ejemplo, pues que tengan los espacios necesarios para que puedan transitar todas las personas. También el tema del arbolado,
6: uh-huh.
7: que pareciera cualquier cosa, pero aquí en Jalapa ya se volvió un problema también, porque hace 10, 15, 50 años no era lo mismo que ahora. O sea, ya ahora vivimos esta sensación de calor,
6: sí.
7: que aquí no era normal. Entonces, bueno, esto es por parte de las autoridades. O sea, ellos tienen que propiciar espacios para que la gente se mueva segura. Pero también está la otra parte, que es la nuestra como ciudadanos.
6: Uh-huh.
7: Como hay tanto caos, es ya insoportable estar adentro de un carro, porque los traslados son, que eran de 5 a 10 minutos,
6: sí,
7: ahora ya
6: son
7: de una hora.
6: Sí.
7: Entonces, ¿esto qué provoca? Pues que haya estrés, que la gente esté inquieta, acelerada, y bueno, realmente aquí traigo yo una cifra.
6: A ver, adelante, sí, adelante.
7: En el 2025 se registraron más de 12,600 siniestros viales.
6: ¿Esto en dónde?
7: En el estado de Veracruz,
6: ok. Uh-huh.
7: Ah. Esto aumentó un 18% del 2024. Uh-huh. O sea, ¿qué quiere decir? Que año con año va subiendo esta cantidad de muertes y de siniestros viales. En su mayoría, lamentablemente, son motociclistas, son jóvenes de 20 a 30 años o incluso menores de edad, que precisamente ahí volvemos al tema del reglamento de tránsito. Por ejemplo, un menor de edad no tendría por qué estar manejando una motocicleta.
6: O se continúan viendo entre dos adultos ahí metido un bebé
7: también.
6: O un menor de edad, aunque le pongan casco, pues está ahí un menor, ves un niño, una niña de 5 o 6 años en medio de dos adultos.
7: Sí.
6: Yo entiendo la necesidad de mover al niño, es entendible, pero en los temas de movilidad y en los temas de cuidarlo, que no ocurran accidentes, pues es importantísimo que no pase, ¿no?
7: Sí, es un tema muy complejo.
6: Es sensible.
7: Porque las personas no lo hacen por gusto.
6: No, claro que no, por
7: es
6: supuesto.
7: Por necesidad. Uh-huh. Pero bueno, tenemos buenas noticias, que se están implementando pues otras alternativas. Por ejemplo, en Veracruz,
6: uh-huh.
7: ya hay nuevas rutas de autobuses, si no me equivoco, también en Jalapa pronto va a haber.
6: Pronto va a haber, sí.
7: Entonces, este tipo de acciones que parecieran pequeñas, pues no lo son, porque una gran parte de la población se mueve en autobús. Entonces, si tú le propicias a la gente un transporte público efectivo, climatizado, incluso hay unos que ya tienen hasta wifi,
9: sí,
7: pues va a decir, no, pues pues puedo trasladarme en autobús porque es económico, ¿no? Pero si no hay como estas opciones, pues la gente va a seguir comprando una motocicleta porque realmente son sumamente accesibles. O sea, incluso creo que vas y con $1,000 ya te las dan, ¿no? Sí. Entonces, no, nosotros no juzgamos a las personas que se mueven así. Sin embargo, sí sabemos que se exponen muchísimo a un siniestro vial o incluso a la muerte, ¿no?
9: A ver, nos presentabas esta cifra de cómo ha subido los accidentes año con año. Uh-huh. Y bueno, la manera entonces de combatir esto, pues es a través de la... pues del seguimiento del reglamento,
7: sí,
9: de la implementación de sanciones, sí,
7: sí.
9: Y además de que se sostengan, de políticas públicas, sin duda alguna.
7: Totalmente.
9: Pero también de una conciencia ciudadana que, pues, que necesitamos ir fortaleciendo, ¿no? Porque es algo, sí, que nos va a beneficiar. Bien dices, la gente no se mueve así de manera, pues porque quiera, sino, sí, porque necesita hacerlo.
7: Sí, incluso en esta ley que les platico,
9: la de movilidad,
7: sí, que ya va muy avanzada y que la meta es que se logre armonizar este año.
9: Uh-huh.
7: Esta ley es la base para precisamente esto, porque una dice de los límites de velocidad,
9: uh-huh,
7: que la verdad es que pocas personas son las que los respetan, ¿no? O sea, vemos la señalética que dice, no, pues 80 mínimo, y qué pasa que la gente lo toma 100, 120, sí, cuando son avenidas, por ejemplo, aquí en Jalapa, Circuito Presidentes, Ávila Camacho, que constantemente hay siniestros. Entonces, pues una son los temas de la velocidad.
9: Sí.
7: Otra, el tema de los alcoholímetros, que también pues muchas personas lo ven como algo molesto.
9: Sí.
7: Sin embargo, pues aparte de que ponen en riesgo su vida al conducir pues en estado pues no apropiado, pueden exponer a otras personas. Entonces, dentro de esta ley precisamente se ven este tipo de situaciones que pueden prevenir todos estos riesgos, y a nosotros pues sí nos corresponde la parte de la empatía.
9: Ajá.
7: El respeto, sí, porque el uno por uno aquí en Jalapa, Veracruz, se ha aceptado súper bien.
9: Ha caído muy bien. Hay ciudades donde no.
7: No, exacto.
9: Orizaba, por ejemplo, ha caído bastante bien también,
7: sí,
9: pero hay ciudades donde de verdad no.
7: Costó mucho trabajo.
9: Sí, sí, sí.
7: Sin embargo, eso habla de que en Jalapa sí hay cultura vial, pero se necesita tener como un empujoncito,
9: uh-huh,
7: para que la gente acate las indicaciones. Por ejemplo, Hay avenidas que no son de alta velocidad, sin embargo las personas la ocupan como si fueran de alta velocidad. ¿Y qué pasa con los peatones?
9: Uh-huh.
7: ¿Qué pasa con estas personas de la tercera edad?
9: Uh-huh.
7: ¿No? Porque muchas veces vemos en redes sociales que ya atropellaron a una persona que cruzó abajo de un puente. Nosotros también no estamos a favor de los puentes,
9: claro,
7: peatonales.
9: Entiendo,
7: ¿no?,
9: el punto.
7: Porque no son accesibles. Entonces, pues yo creo que lo que urge es que construyamos ciudades más humanas, y uh-huh, no solamente pensadas en los automóviles, sino también pensadas en las personas que caminan, en las personas que andan en bici, en las personas con discapacidad, quien se mueve en autobús.
9: ¿Con qué nos podemos ir? Sé que podríamos seguir platicando el tema, sobre todo la importancia de conocer el reglamento de tránsito, de exponerse a él, de conseguir un ejemplar y leerlo, ¿no? ¿Con qué nos podemos ir dentro de lo que, por supuesto, manejan ustedes dentro de la coalición Movilidad Segura Veracruz?
7: Bueno, yo aconsejaría, en primer lugar, que si tienen hijos jóvenes, desde ahí los vayan educando para que respeten a las personas, que no nada más sea de tomar una motocicleta, un auto y ya arrancar, sino que también puedan tomar cursos,
9: uh-huh,
7: ¿no? Que eso casi nadie lo hace, que tengamos nuestros papeles en regla, porque muchas veces pues nos multan, pero realmente podemos tener todo en orden, nuestra licencia, nuestra tarjeta de circulación, pero sobre todo que fomentemos el respeto que debe existir en las calles, en cualquier forma de movernos, ya sea caminando, en bicicleta, en auto, moto, pero que nos respetemos y que cuidemos de las personas que son más vulnerables en las calles.
9: Qué interesante y qué importante. Vamos a seguir con el tema, si nos permites, en próximas charlas.
7: Claro,
9: es
7: que sí.
9: Joyce Adarely Saleta Zamudio, delegada de Coalición Movilidad Segura Veracruz. Joyce, gracias por estar aquí
7: en
9: esta mesa de trabajo.
7: Un gusto compartir.
9: Y mantendremos la comunicación, si te parece.
7: Claro que sí, muchas gracias.
9: ¿Quién está en la línea? Paulo César Monsalves. Paulo, ¿qué pasó con Egipto y Australia? ¿Quién quedó? Vi que se fueron a penales, pero no sé cómo acabó el tema.
10: Alejandro, ¿cómo estás? Buenas tardes. Sí, acaba de terminar el partido, finalizaron empatados durante tiempo regular, no se hicieron daño en tiempos extras, Y en penaltis, la selección de Egipto acaba de calificar a la fase de octavos de final de la Copa del Mundo, de tal manera que los australianos se despiden y finalmente es Egipto quien accede a la siguiente ronda. Así que tenemos ya un equipo más calificado a la ronda de octavos de final, Alejandro.
9: Oye, Paulo, pues se habla mucho de que este cambio de horario, el cual solamente no lo ha oficializado de la FIFA, ¿verdad? O sea, están por oficializar que va a ser a las 12, ahorita me sacas del error si es así, pero en caso de que sea así, que todo apunta que ya es a las 12 de la tarde, pues a final de cuentas el horario, digo, hablando de las condiciones para el juego, que sí juegan también, pues es un horario más complicado para los ingleses que a las 6 de la tarde en la Ciudad de México, Paulo.
10: Sí, totalmente. De hecho, como bien mencionas, este cambio de horario no es oficial todavía. Estaba checando las redes sociales de la FIFA y de la Copa del Mundo y todavía no lo hacen oficial. Se está divulgando esa información. Todo apunta a que sí va a haber cambio de horario por amenaza de tormenta eléctrica para el domingo a la hora en que estaba programado el partido, a las 6 de la tarde. Recordemos que en el último juego contra Ecuador se tuvo que posponer una hora el partido por esta tormenta que se presentó, bueno, la situación climática que prevaleció en ese momento a la hora que iba a iniciar el partido, de tal manera se pospuso una hora, pero ahora se está manejando esta posibilidad. No es oficial todavía, hay que destacar que no tiene nada que ver la selección mexicana, la Federación de Fútbol de México tampoco tiene nada que ver, son decisiones que podría tomar la FIFA, pero tienen que esperar que las selecciones de Brasil y su rival de esta ronda, Noruega, en esta ronda de octavos de final, acepten el cambio de horario, porque se estaría encimando con ellos y ellos tendrían que adelantar su partido, posponer, mejor dicho, su partido para que México pudiera jugar a las 12 del día. Todavía no es oficial, pero la posibilidad está latente.
9: Oye, Paulo, ahora bien, comentaba, y ayer lo platicábamos, ¿no? Comentaba Francisco Javier González sobre que en condiciones normales a Inglaterra no se le vencería. Sin embargo, escucho a la gente en la calle, Paulo, y seguramente a ti te está pasando también, hay mucha confianza en que la selección puede ganar, ¿eh? O sea, yo veo mucha confianza en que la selección, dentro de este contexto, Estadio Azteca, altura, ahora a las 12, esta selección como está jugando, no se busca que brille uno, sino brillen todos. Yo veo mucha confianza en que México puede saltar, puede sacar el resultado o competir seriamente, Paulo.
10: Sí, bueno, el entusiasmo está puesto de parte del público desde el primer partido, pese a que los primeros juegos, como platicábamos, el equipo no había jugado bien, pero se había ganado, y eso es lo que a la gente le importa. A lo mejor no se necesita jugar espectacular o muy bien, como lo hizo en su más reciente partido frente a Ecuador, pero ganó en los primeros juegos sin jugar bien. Lo platicábamos, lo criticamos, porque no nos convencía esta selección mexicana, que cabe decirlo, ha venido de menos a más en la Copa del Mundo, y en ese caso, si mantiene el juego, el sistema de juego, la manera en que se desempeñó durante el partido contra Ecuador, creo que tiene posibilidades reales de poder pasar sobre Inglaterra. Pero si volvemos al mismo fútbol que se desempeñó durante los partidos contra Sudáfrica y Corea y el primer tiempo contra Chequia, creo que el asunto puede estar mucho más del lado de Inglaterra. En los papeles, el equipo inglés cuenta con el 65% de las probabilidades de obtener el triunfo y México tiene el 35%. Veremos qué ocurre, pero esos dos factores que decías, la altitud de la Ciudad de México, 2,240 metros sobre el nivel del mar, y la posibilidad de que se juegue a las 12 del día con la humedad, el calor, el smog y todo lo que implica jugar en la Ciudad de México a esa hora, pueden ser factores definitivos que jueguen a favor de México.
9: Oye, Paulo, estaba leyendo un post de León Krause, con quien luego, él es periodista, no es deportivo, pero habla mucho de fútbol, y ha entrado aquí con nosotros algunas ocasiones a platicar, conocido León Krause, dice, con el partido al mediodía en el Azteca, la dificultad crece para Inglaterra. Dice, son una potencia, y yo también creo lo que dice León, que la liga inglesa es la más importante y la más, la más fuerte del mundo, a mi juicio, por encima de la española, de la francesa, para mí la inglesa lo es. Dice que la moneda está en el aire, que se puede ganar, pero sí buscar mantener la idea de que es un partido pues cerrado, Paulo, donde en cualquier escenario, en las apuestas y donde quieras, Inglaterra es favorito.
10: Sí, es un partido de 90 minutos, eso es la ventaja que tienen equipos como México, que no son marcados como favoritos en una Copa del Mundo, porque no es un torneo largo como una liga en la cual al pasar las semanas, pues los equipos se van acomodando de acuerdo a sus posibilidades reales de plantilla, de poder económico y demás. y que bueno, al final del camino regularmente están en la cabeza los equipos que más invierten, los más poderosos económicamente. Aquí está 90 minutos, cualquier cosa puede ocurrir en 90 minutos, un autogol, un penal mal marcado, una posición fuera de juego, o que te marcan a favor o que no te marcan en contra. Bueno, ahora con el tema del esta revisión virtual ya no es tan fácil, pero bueno, hay muchos factores que pueden influir en el resultado de un partido a 90 minutos. Entonces, si nos abrazamos de esa idea, la posibilidad de que México pueda avanzar a la siguiente ronda está latente. Recordemos que el último partido, Inglaterra ha jugado dos partidos de Copa del Mundo del Estadio Azteca. Uno lo ganó en el 86, 2-0 a Polonia, y el segundo fue contra Argentina, en aquel duelo memorable de la mano de Dios y el gol del siglo de Diego Armando Maradona. Entonces, el récord de Inglaterra en el Estadio Azteca en Copa del Mundo, una victoria y una derrota, y la última de ellas fue lo que decíamos, el juego contra Argentina.
9: Pues a estar pendientes, Paulo, ya platicaremos el lunes, ya veremos cuál es la charla el lunes, ¿no? Si la victoria de México y qué sigue, o hablemos de la actuación que tuvo México en el Mundial. Te mando un abrazo, Paulo, gracias.
10: Buenas tardes.
9: Está Paulo César Monsalves con la información deportiva, ya nos vamos. Por cierto, el 3 de julio se conmemora el 71 aniversario de la primera ocasión en que las mujeres mexicanas ejercieron su derecho al voto en una elección federal. Eso, pues por supuesto, un hecho histórico que se alcanzó el 3 de julio del 55 en una elección federal conquistada, una conquista de diversas generaciones. 71 aniversario de la primera ocasión en que las mujeres mexicanas ejercen su derecho al voto. Nos vamos, Federico Ríos, Emanuel Romero, Edgar Salomón Flores, todo el equipo de Oliva Noticias. Gracias, buenas tardes, provecho.
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7: Este viernes finalizará la ronda de 16avos de final de la Mundial de Norteamérica 2026, con la realización de los 3 últimos enfrentamientos, con el interés de ver si Lionel Messi sigue en carrera en la búsqueda del bicampeonato. En tanto, Colombia, con toda su plantilla de estrellas, tratará de obtener el boleto a 8avos de final. En la casa de los vaqueros de Dallas, la selección de Egipto, de la mano de su estrella Mohamed Salah, tratará de hacer valer su condición de favorito ante su similar de Australia. El partido iniciará al mediodía. Posteriormente, le tocará el turno a la selección de Argentina, que luego de su paso perfecto en la fase de grupos, intentará hacer lo propio para superar a la aparentemente débil Cabo Verde. Veremos si este viernes no se presenta la mayor sorpresa de la Copa del Mundo. El juego dará comienzo a las 4 p.m. Y finalmente, la casa de los jefes de Kansas City de la NFL servirá de escenario para que Colombia y Ghana disputen el último boleto a la ronda de los 16 mejores. En las apuestas, la selección Colombia es marcada como amplia favorita para avanzar. El partido dará comienzo a las 7:30 p.m.
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0: Las 3:16.
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0: Las 3 de la tarde con 24 minutos. Mi nombre ya te lo sabes, Jimena Melgar. Como todos los días, es un gusto andarte acompañando. Hoy también hasta las 8, creo. Andamos ready. Te confirmo. Ponte en contacto conmigo, dime qué rola te ando poniendo, qué quieres escuchar. Saludos para la familia Álvarez, dice por acá. Rayito de sol, la canción de Cielo Rojo. Claro que sí, por acá la andamos poniendo, mi buen Alfredo. Que tengas excelente viernes.
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0: Qué buena rola.
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0: ¿Quién anda por acá? Buenas tardes.
3: Jimenita, muy buenas. Epa, tardes. Soy Chucho de aquí de Almolonga. Quiero que a ver si me puedo complacer con la canción de los Bibis, Entrega de Amor. Y aquí en Almolonga, más domina el patrón 104.9 con la hermosa Jimenita. Que tenga una excelente tarde.
0: Excelente tarde.
3: Chiquilla hermosa.
0: Besote y saludote para ti.
4: Hola, Jimenita.
0: Buenas
4: tardes. Te saludo
0: aquí. ¿Qué onda, Armando?
4: Escuchándote. Por favor, si pudieras complacerme con una canción de los Caminantes. La de mi linda Raquel aquí para escucharla. Gracias, Jimenita, que tengas excelente tarde. Aquí en Zacatal manda el patrón 104.9 con Jimena Melgar, la socia.
0: Claro que sí, por acá les andamos programando las rolas hasta las 4 de la tarde. Tú haces con la programación lo que tú quieras.
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0: Las 3:30.
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2: Hola, ¿cómo les va, mi gente batallosa, el Patrón FM? Feliz fin de semana para todos. Soy Citlali García, la jefa, les cuento acerca de los famosos. Sin duda alguna, la arrolladora Banda Limón es una de las agrupaciones más emblemáticas de la música mexicana. Casi 30 años de trayectoria respaldan a la agrupación liderada por Don René Camacho. Y a lo largo de este tiempo hemos visto ir y venir a diferentes vocalistas. Sin embargo, es digno de reconocer que Jorge Medina fue una de las voces más importantes del grupo. Hoy el ex vocalista volvió a ser tendencia porque lanzó un polémico comentario en contra de los actuales cantantes de la banda que lo llevó a la cima del éxito. A través de un video publicado en el perfil oficial de Max Cervantes, actual vocalista de La Arrolladora, en donde un fan etiquetó a Jorge Medina, pidió que regresara a la banda liderada por Don René Camacho de manera directa. Medina respondió a su fanaticada y sin embargo no perdió la oportunidad de tirarle a los actuales vocalistas, asegurando que son inexpertos. Jamás, dice, podemos hacer una colaboración cuando se lo ganen, están muy inexpertos aún, se me echan a perder. Julio Jaro y Saúl García, quienes también son vocalistas de La Arrolladora, se defendieron de los comentarios en su contra, y mientras uno de ellos le deseó mucho éxito en su actual proyecto musical, el otro decía: pensé que con la edad también venía un poco más de humildad, no necesito tus años para saber cuando alguien intenta hacer menos a otra persona. Y los comentarios encendieron las redes. En Oliva Noticias, Citlali con las estrellas, el mundo del espectáculo.
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1: Y se van los saludos hasta Coatepec para la tía Yolita. Tía chula preciosa, le mando un abrazote. Yo también desde mi corazón. Ya prontito voy a pedir que me lleven a conocerla, ¿eh? Disfrute muchísimo la canción. Le mando un besote y un abrazo. Gracias por permitirme acompañarla.

0: 3.46.
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3: Hola Jimena, buenas tardes. ¿Serías tan amable de complacerme con una canción de Alejandro Fernández, la de Nube Viajera? Con saluditos para ti, para mi hija que está aquí conmigo. Y bendiciones, tengas una linda tarde. Y aquí manda el patrón 104.9 con la socia.
4: ¡Claro que sí! ¡Con todo el gusto del mundo! Ya a las 3 de la tarde con 50 minutos. Alejandro Fernández, Nube Viajera.

tardes, Jimenita. ¿Me podrías complacer con la canción de Carin León, La Primera Cita? Aquí manda el patrón, 104.9 FM. Y Jimenita Melgar, la socia. Buena tarde.

0: Las 3 de la tarde ya con 57 minutos. Vámonos con la última complacencia porque todavía nos da chance de una más. Buenas.
1: Buenas tardes, Jimena Melgar. Buenas tardes. Oye, un favorzote por ahí. ¿Me podrás poner la canción del último viernes de Espinoza Paz? Un saludo para la familia Palacios Vale de Teocelo, por favor.
0: Claro que sí, con todo el gusto del mundo. Por acá ya la andamos buscando, pero es la del próximo viernes. Con muchísimo gusto, por acá la andamos programando. Dice por acá, los escuchamos en Pacho Viejo, Veracruz. Saludos, saludos y excelente viernes. También para Gaby, un fuerte abrazo. Dice, donde quiera que ande trabajando, de parte de la tía Yolita. Yo espero que se ande en sintonía, tía. Si no, por acá le jalamos las orejas. Que ya ande prendiendo el patrón. Muchísimas bendiciones. De verdad que me da mucho gusto que me permita acompañarla. Ya prontito, prontito. Ya, de hecho le acabo de decir que me tiene que llevar ya a visitar a la tía Yolita. Ya le dije, yo pongo el pan, el que ponga el café, y usted nomás nos recibe y nos apapacha. ¡Ay, sí anda escuchando! Ahí está. Entonces sí escuchó que le manda ese abrazote lleno de amor donde quiera que ande trabajando. ¡Vámonos con la última rola! Bueno, hombre, ya te lo sabes, Jimena Melgar. En punto de las 4 de la tarde iniciamos las tandas del patrón. Tía Yolita, también le mandan saludos por acá. La queremos y besote.

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9: Las peores selecciones de la Copa del Mundo 2026 tras la fase de grupos son Túnez y Panamá. El equipo tunecino fue catalogado como el más desastroso al terminar con 0 puntos y una diferencia de goles de menos 10. Mientras que Panamá, aunque lució bastante competitivo, destacó negativamente por ser el único país que no logró anotar ni un solo gol en todo el torneo. El capitán de Croacia, Luka Modric, disputó en el duelo ante Portugal del día de ayer su partido número 23 en un mundial para meterse en el top 5 en este departamento. La lista la encabeza Lionel Messi con 29 juegos. Le siguen Cristiano Ronaldo y el alemán Lothar Matthäus con 25. El germano Miroslav Klose jugó 24, en tanto el italiano Paolo Maldini y el croata Luka Modric acumulan 23. La selección de Egipto solo ha disputado un partido en la historia de la Copa del Mundo, correspondiente a fase de eliminación directa o playoff. Dicho encuentro se presentó en los octavos de final del Mundial de Italia 1934 ante Hungría, cayendo 4-2. El duelo de hoy contra Australia será apenas el segundo que disputará en dicha fase eliminatoria.
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0: Las 4:30.
1: Mensaje del arzobispo Jorge Carlos Patrón Wong.
2: Las vacaciones son un don de Dios para descansar, fortalecer la convivencia con la familia, crecer en las relaciones con los amigos. Podemos también visitar a familiares enfermos, a los papás o abuelitos ancianos. Es un tiempo para orar con el Evangelio de Jesucristo todos los días, vivir la Eucaristía con serenidad, recuperar la vida interior y la paz en el corazón. Hagamos de las vacaciones una gran bendición de Dios. Todo a Jesús por María, todo a María para Jesús. Dios te bendice.
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0: 4:43.
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¡Breno! Y es que desde temprano ya se estaba rumorando, estaba circulando, que el partido de la selección mexicana contra la selección de Inglaterra iba a ser a las 12, al mediodía, el domingo. Mucha gente dijo, oye, no, es que pues yo ya me había organizado con la familia, yo ya tenía el plan con los vecinos, con mi novia, mi novio, a las 6 de la tarde, que siempre no. Hubo mucho reclamo, hubo obviamente mucho descontento en el que dijeron, ¿sabes qué? No, ya es oficial de que no va a haber cambio de horario. Así que tú vuélvete a organizar, vuelve a decir, sí, vamos a reunirnos a las 6 de la tarde. Porque efectivamente se arrepintieron, dijeron, no, siempre no, muchas gracias. Queremos tener a todos los aficionados contentos. Y pues resulta y resalta que sí. Que sí va a haber partido a las 6 de la tarde. Entonces síguete organizando, sigue también compartiendo con todos tus amigos de ley. ¿A dónde nos vamos? ¿Qué vamos a hacer aquí, allá? Para que puedas disfrutar a las 6 de la tarde. No hay cambio de horario. Se arrepintieron, que dice mi mamá que siempre no. Y a las 6 de la tarde este domingo toca apoyar nuevamente a la selección mexicana.

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7: El 3 de julio de 1954, durante la Copa del Mundo de Suiza, se disputó el partido número 100 en la historia de los mundiales. El encuentro fue el duelo por el tercer y cuarto puesto, donde Austria se impuso a Uruguay por 3-1. Mientras que en torneos como Estados Unidos 1994, la FIFA obtuvo ganancias netas tras descontar gastos operativos de unos 700 millones de dólares, en la actualidad las cifras se manejan en miles de millones. En los mundiales de Rusia 2018 y Qatar 2022, la FIFA registró ingresos de 5.300 millones y 7.500 millones de dólares, respectivamente. Con apenas 17 años y 240 días, Gilberto Mora se convirtió en el sexto futbolista más joven en debutar en toda la historia de las Copas del Mundo y el más joven en participar en el Mundial 2026.
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¡Qué ráfaga vamos a escuchar el día de hoy! ¿Qué quieres andar ya bailando, cantando, gritando, lo que tú quieras? Si te acompaño hasta las 8 de la noche, entonces tenemos tiempecito todavía. Escoge la ráfaga que tú quieras. Que en punto de las 5:40 nos vamos ya con el duelo de ráfagas. Para que puedas andar disfrutando, para que inicies el fin de semana con un mood que tú solamente quieres elegir. Ya sabes que de aquí hasta las 5:40 tú haces con el duelo de ráfagas lo que a ti se te antoje. ¡Qué buena rola! El Coyote. Te dije...

0: 5:14.
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0: 5:28.
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2: Tras un mes de investigaciones, operativos y trabajos de inteligencia, la Fiscalía General del Estado confirmó que los restos humanos localizados en el rancho Emiliano Zapata corresponden a la periodista Roxana Guzmán, desaparecida el pasado mes de junio al sur de Veracruz. La investigación dio un giro con la detención de José del Carmen N., alias Delta 7, identificado como uno de los integrantes del grupo delictivo presuntamente relacionado con la desaparición de la comunicadora. A partir de su captura, las autoridades intensificaron los trabajos de gabinete, campo e inteligencia para reconstruir los hechos y ubicar al resto de los involucrados. El INE presentó el sistema de consulta de estadísticas de las elecciones correspondientes al proceso electoral federal 2023-2024, una plataforma pública que permitirá a investigadores académicos, partidos políticos y ciudadanía consultar y analizar el comportamiento electoral en el país. Escuchamos a Rubén Emilio Gálvez Cortés, vocal ejecutivo del Distrito 15.
3: Finalmente es un sistema que permite el acceso de todo tipo de público y con todo tipo de interés, ya sea académico, de investigación, para diseño de campañas políticas incluso.
2: De cara al partido entre México e Inglaterra, la presidenta Claudia Sheinbaum hizo un llamado a la afición a celebrar con responsabilidad.
4: Es muy importante que toda la afición, todas y todos los que celebren el triunfo del próximo domingo de la selección, porque vamos a ganar, que lo hagamos con responsabilidad. También hay una responsabilidad individual.
2: Soy Edgar Salomón y te recuerdo, ya estás informado.
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5: Mensaje del arzobispo Jorge Carlos Patrón Wong.
6: En el tiempo de vacaciones podemos dedicar más tiempo a la oración, a la lectura de libros que nos hacen crecer humana y espiritualmente. Podemos meditar el Evangelio cada día, descubrir la sabiduría contenida en la Biblia y así lograr un sano equilibrio conmigo mismo, con los demás y aquello que me rodea. Como haría a todos discípulos misioneros de Jesucristo, Dios te bendice.
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0: 5:45.
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0: Y arrancamos con ese duelo de ráfagas.

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1: Vámonos ya con las llamadas, patrón. Buenas tardes. ¿Por cuál es tu voto?
2: Por la uno, socia.
1: Gracias, Alexis. Vaya, hasta que no me cambie el nombre. Buenas tardes, mi señora Mari.
3: Buenas tardes, mi socia. Buenas tardes por la dos, que tengas bonito fin de semana.
1: Excelente, gracias, dice Rayito de Sol, voto por la ráfaga 2, es viernes y el cuerpo lo sabe. Sabe que mañana chambeamos también.
4: Hola, Jimena, buenas tardes por la 1.
1: La 1. Mi nombre ya te lo sabes, Jimena Melgar. No me despido porque te sigo acompañando todavía hasta las 8 de la noche. Y tengo unos saludos pendientes por acá hasta Huatusco. Como siempre, la tía Anita. Y es que creo que ya me habían dicho su nombre, pero ya se me olvidó. Entonces por acá recuérdamelo otra vez, corazón de melón. También para la que siempre anda por todos lados, menos en su trabajo. Sabrá Dios dónde andamos, pero maneja con mucha precaución, que llegues con bien. Y al rato el cafecito con pan, ¿o qué? Yo te dejo con la ráfaga ganadora. No me despido. En punto de las 6 de la tarde iniciamos las viejas que mandan en Jalapa. Las viejas del patrón.
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5: ¡Carrarios! Queda con ustedes la diva de la banda.

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